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0: Alberto Stecconi en el recuerdo.
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0: Boca Juniors, el empate 2-2 en Córdoba ante Instituto, en la previa al gran partido de semifinal de Copa Sudamericana como local frente a Vasco da Gama en la Bombonera, y con la lesión de su jugador franquicia, nos referimos a Leonardo Paredes, Leandro Paredes, justamente el jugador que se va a perder varios partidos de esta última parte de la temporada. En conferencia de prensa esto decía el vasco Rodolfo Arrúa Barrena.
1: Y esperemos en nuestra cancha hacer unos buenos 90 minutos.
2: Vasco, ¿qué tal? Estamos en vivo para Teis Sports. Bueno, recién decías que Paredes está descartado para el próximo martes.
1: Es lo que pienso, no sé.
2: Pero entiendo que va a tener que hacerse estudios. ¿Apuntás a que pueda llegar a la vuelta en la idea?
1: No sé lo que tiene. Sería inapropiado sacar una conclusión o dar una opinión. A mí lo que me interesa ahora es el descanso, llegar a Buenos Aires, descansar bien, alimentarse bien. Mañana entrenaremos a la mañana y ya prepararemos el partido del día martes.
2: Te pregunto si vos sentís que tenés un reemplazante para él, natural, en el plantel.
1: Sí. A ver, con diferentes características. Obviamente, Leandro es nuestro capitán, saben todo lo que genera, tanto fuera como dentro del grupo. Pero bueno, hoy ha jugado Alarcón, el Chelo ha terminado bien, tuvo algunos minutos el Ruso, ahí en el medio podemos armar un buen medio. Lo que pasa es que una cosa es hablar, otra cosa es el martes poder demostrarlo, y estoy seguro que ganas y hambre tienen, así que esperemos hacer un buen partido.
2: Bajo, acá David Ganga para Todo Boca. Después de un partido intenso como el de hoy, con un campo de juego bastante mojado, con lo que pasó con Leandro, ¿en qué momento del semestre lo agarra al plantel? Más que nada desde lo físico, porque es algo que se viene hablando ya hace bastante, de tantos partidos seguidos. ¿Cómo crees que lo agarra?
1: Hemos hecho una buena pretemporada y creo que ya lo hemos demostrado hace 2 o 3 meses que venimos jugando cada 3 o 4 días. Obviamente que son bajas importantes, que son bajas que uno no quisiera tener, pero bueno, esto es fútbol y sabíamos, ya lo he dicho varias veces, que sabíamos que si hacíamos las cosas bien íbamos a tener muchos partidos y obviamente que los soldados se van cayendo. Lo importante es tratar de recuperarlo y los que le tocan tener esa oportunidad, aprovecharlo. Y creo que por ahora venimos haciendo eso. Tenemos que descansar bien y no tengo duda que el martes trataremos de hacer 90 minutos buenos ante un rival muy bueno y nada, no mucho más. Hay que estar tranquilo, ahora hay que pensar en eso. Primero descansar, viajar, dormir, bajar un poco las pulsaciones y ya a partir de mañana encargarnos en enfocarnos en el partido.
3: Paco, acá, Javier Simone para Somos Boca. Desde los argumentos futbolísticos, ¿quedaste contento, tranquilo, te dejan bien pensando en el futuro?
1: Hemos tenido momentos buenos, momentos no tan buenos, pero como dijo siempre, vamos al frente. Podemos tener errores, no han convertido de pelota parada, creo que el primero es FAU. Pero bueno, nosotros vamos, tuvimos 2 veces abajo del marcador y fuimos a buscarlo y la verdad que sentía que lo podíamos ganar. Ellos nos podían completar en una contra, pero la tenencia de pelota, la paciencia, por momentos lo hicimos, o por otro momento nos apuramos a llegar en banda y ellos tratan de, en cuanto a los movimientos, cuando va a banda, presionar. Por eso generábamos con la entrada en el segundo tiempo de Flores cerrando con Palacio, buscar esas entre líneas, buscar esos pases filtrados. En algunos momentos lo hemos hecho. La verdad que conforme con el grupo, estoy orgulloso de tener el grupo que tengo y ahora hay que seguir. Quedan no sé cuántos partidos, pero lo más importante es lo próximo, y lo próximo es el martes, y ahí es donde tenemos que decir presente.
3: Vasco, buenas noches, estamos en vivo por Rigo Grande.
4: Hoy se confirmó que van a jugar contra Vasco en el Maracaná. ¿Cambia algo saber que no juegan en el sintético y que van a jugar en el césped natural, o la planificación es lo mismo?
1: No, obviamente si jugábamos en sintético, 3-4 días antes había que trabajar en el predio, en la parte sintética, pero ahora nada, está bueno, por suerte ya sabemos el lugar y cuando llegue el momento nos vamos a enfocar en eso. Mientras tanto ahora es en casa los 90 minutos, como ya he dicho, en tratar de hacer un buen partido con nuestra gente. Sabemos que el hincha está ilusionado, que se identifica con este grupo. Esperemos en la cancha poder decir presente y hacer 90 minutos buenos.
5: Paco, acá estamos en vivo para el show de Boca de Selección. Yo te quiero preguntar si te vas con bronca más allá de la lesión de Paredes. Vos recién marcabas, lo pudimos haber ganado, si sentís que los cambios que tuviste que hacer de jugadores que habitualmente no son titulares, en un calendario apretado que te obliga a tener que meter rotación, si sentís que tal vez con el equipo titular hoy Boca se llevó al partido.
1: A ver, pero es hacer futurología, la verdad. Siempre he sido claro, y desde que arranqué, sabiendo la cantidad, el calendario que íbamos a tener, que iba a necesitar de todos los chicos. Y repito, si no los pongo en este momento que estamos cargados de partidos, sería defraudarles y sería mentirles. Han tenido su oportunidad, a mi criterio han estado en un nivel aceptable para arriba. Pero bueno, ya está. Ahora hay que enfocarse en lo que viene, y en lo que viene es el martes. Y esperemos armar un buen equipo, que podamos jugar a lo que nosotros estamos acostumbrados. Hemos perdido al capitán, al líder, tanto fuera como dentro del grupo, pero tenemos con qué como para suplantarlo, con otra característica. Ya hemos pasado por estos momentos y siempre damos la cara. Y eso el hincha lo agradece, y esperemos el martes decir de vuelta presente.
2: Vasco, acá estamos en vivo para la hora deportiva por Rivadavia. Recién hablabas de la ilusión del hincha, hablabas de lo entusiasmado que está, de la ansiedad que tiene que también el hincha, porque Boca sigue vivo en todos los frentes. Y vos sos el primero en decir, tranquilo, porque todavía no se ha ganado nada. ¿Es lógica la ansiedad? ¿Hay que controlarla o que está bien? Que estén ansiosos, que estén entusiasmados y que el tiempo diga cómo viene la cosa. Gracias.
1: Mira, al hincha la ilusión, la ansiedad no se la vamos a sacar, y es normal. Todo lo que pienses a futuro te va a dar ansiedad. Entonces nosotros lo que tenemos que hacer como grupo es pensar en el presente. Y el presente es el martes, ahí nos tenemos que enfocar. Si vamos a pensar en el futuro, nos va a agarrar ansiedad, nos va a agarrar presión, y eso es lo que menos necesitamos. Nosotros, el presente es el martes, y el martes, ante nuestros hinchas, tenemos que hacer un buen partido de fútbol, disfrutar del partido, de la eliminatoria, y obviamente que queremos ganar como todos.
6: Vasco, ¿qué tal? Buenas noches. Jorge Lina, César González para Radio Continental. Más que nada, más allá de esta igualdad frente a un gran rival, el gran líder, y con lo interesante que está sucediendo dentro de la tabla anual, ¿qué mensaje le darías hoy al hincha dentro de la confianza para este torneo local en sí y para lo que se viene el día martes?
1: No, al hincha de Boca no le puedo decir nada. Vieron cómo llegaron, cómo han vendido tan rápido las entradas. Sabemos que donde vamos somos locales, sabemos que están ilusionados, y nosotros vamos a tratar de conseguir algo por este club, por nosotros, por el hincha, porque lo necesitamos. Pero tranquilo, de a pasito, de a partido, el presente, no apurar en el futuro, tratar de no pensar más allá de que es el próximo partido. El próximo partido es una eliminatoria de 180 minutos, que los primeros minutos no tenemos, los primeros 90 lo tenemos en casa, y bueno, será bonito poder disfrutar de eso.
2: Hasta ahí entonces, buenas noches, muchas gracias a todos.
0: conferencia de prensa post partido de Rodolfo Arrua Barrena, el entrenador de Boca Juniors, luego del empate en Córdoba ante Instituto 2-2, y en la previa para el partido frente a Vasco da Gama por semifinales de Copa Sudamericana.

0: En conferencia de prensa, esto decía el vasco Rodolfo Arruabarrena.
1: Y esperemos en nuestro...
0: El jugador que se va a perder varios partidos de esta última parte, a Leonardo Paredes, Leandro Paredes, justamente el jugador que...

0: River Plate le ganó a Estudiantes de Río Cuarto en el Monumental por 1-0 en un partido que parecía que iba a ser fiesta y festival de goles del equipo millonario ante el equipo más flojo de esta Copa de la Liga. River arrancó ganando rápidamente, pero después se fue diluyendo, tuvo situaciones, pero no logró concretarlas. Después del partido, la conferencia de prensa de su entrenador, Leonardo Poncio.
1: Oh, la verdad que da alegría, pues es un jugador que viene ya con un proceso de adaptación a primera división, donde es diferente a todo lo otro más abajo. Y se lo ganó solo estos minutos, se lo ganó solo jugar hoy así y ser protagonista de un equipo donde hay grandes jugadores.
2: Leo, en el segundo tiempo se notó quizás un periodo extraño que tuvo River de preparación, porque la realidad es que, bueno, lo viviste como futbolista y ahora también como entrenador. Estar 3 semanas en el medio de una competencia sin competir es antinatural para cualquier futbolista de River. ¿Crees que en el segundo tiempo quizás eso se notó con un equipo un poco más pesado, quizás hasta un poco más inconsistente?
1: A ver, desde lo que pude ver los 90 que vimos ahora, después lo voy a analizar mediante videos, noté que un River del protagonismo que tiene siempre, un River que trata de circular la pelota rápido, de un River que generó situaciones en el primer tiempo, y por supuesto que eso es lo que siempre vamos a buscar. Y después, bueno, lo que se ve desde el que quiero o el que quisieran, y puede ser a lo mejor por no haber sido un poquito más punzante o las situaciones concretarlas, pero yo creo que lo que veníamos trabajando en este parate que vos decís que no es natural, se ejecutó, lo que queríamos hacer lo hicimos bien y bueno, hay que seguir trabajando.
3: Leo, ¿cómo estás acá? Gianluca Saraceni, estamos en vivo para Radio Mitre. Imagino que como puntos positivos haber mantenido la valla invicta y haber recuperado soldados, pero desde el juego, ¿crees que se dio un paso atrás con respecto a lo que se había visto? Más allá del resultado contra Huracán, que había sido desde el juego un buen partido.
1: Lo que veo es que desde la solidez, que es lo que queremos de la valla invicta o que no te hagan goles, es el primer paso para darle solvencia y sostén a los de arriba. No creo que hayamos retrocedido, las situaciones estuvieron. Y en ese punto, que si las situaciones están, no es preocupante. Yo creo que tenemos que seguir trabajando, de los cuales tenemos 5 finales, en las cuales las tomamos como son. Y como siempre dice el refrán, ganar se corrige mejor.
4: ¿Qué tal, Leo? Aquí Jorge Manino, de River Monumental. Hablas de las situaciones generadas, ¿no? Y es verdad. Ahora, ¿por qué les cuesta tanto definir? ¿Porque hay apuro? ¿Porque se les cerró el arco? ¿Porque, bueno, hay que trabajar más en ese tema?
1: Mira, la verdad que lo más difícil en el fútbol es lo que generar. Nosotros lo hacemos. Lo más difícil en el fútbol, por eso valen más, son los delanteros. Nosotros tenemos grandes delanteros, grandes atacantes. Me voy y me quedo realmente, y eso es sincerismo puro, de decir, che, lo tenés a las situaciones. Así que si la tenés, son partidos que lo podés hacer, otros no. Y la otra... Lo mismo que te respondí, la verdad que generar te queda confianza, generar juego en una línea de 6, que como se plantó hoy Estudiante de Río Cuarto, como se plantó Huracán, como se plantean muchos equipos, tener situaciones da tranquilidad en un cierto punto.
5: Leo, buenas noches, el Tano Santarecino para Sintonía Monumental. En el primer tiempo vi que continuamente se movían demasiado, Tobías Andrada aparecía por izquierda, por derecha, Tommy Galván también, van cambiando. Bueno, hoy Lautaro Pereira se terminó sumando. ¿Le das esa libertad para que no estén estáticos en algún lugar puntual? Y después quiero saber qué planteás en cuanto a lo que tiene que ver con los objetivos. Recién dijiste 5 finales, que es lógico, los 5 partidos que vienen previo a los playoffs. Pero si hay objetivos claros, si vos al plantel le bajás objetivos claros, suponte clasificación a los playoffs o a la Copa Libertadores o el Superclásico, eso es lo que quiero saber, ¿qué le bajás a los futbolistas?
1: Sí, bueno, en cuanto a la movilidad, es lo que tiene este conjunto de equipos, este conjunto de jugadores, en las cuales para ellos es frescura pura. Yo creo que la movilidad hace que cuando te Ustedes defienden con 6 atrás y 4 por delante, o a la vez 5 más 4 más 1 que te dejen descolgado. Creo que si no tenés movilidad no rompés, porque todo al pie por ahí se hace muy difícil. Lo que vos decís también de Lautaro, que se engranó eso bien y eso es buenísimo. Y los objetivos son los 5 estos partidos principales, que son los que te van a dar una mirada hacia más adelante, porque eso te da una consecuencia de que podés entrar a playoff y después es esperar, porque al sumar puntos nos vamos a ver posicionados en ciertos lugares, que sumar 5 de 5 es buenísimo. Así que decimos 5 de 5, pero el primero ahora de vuelta es Sarmiento el miércoles, así que vamos a ir tras de eso.
6: Hola Leo, buenas noches. Gustavo García para Código River. Justamente te quería preguntar de eso, del próximo partido, si lo tomás como un partido clave, como un partido más, fundamentalmente pensando en clasificar para lo que viene. Es un rival importante el del miércoles.
1: Sí, es un rival importante, un rival que lo está haciendo bien, un rival que realmente creo que nos va a hacer lo mismo que nos vienen haciendo los últimos equipos, de los cuales hay que estar preparado, hay que hacer una buena recuperación entre hoy y mañana, entre el domingo y el lunes, y después dentro de los, como me dijeron anteriormente, los soldados que recuperamos ya sumaron minutos y eso es mejor porque van a estar más frescos.
7: Última pregunta.
8: Buenas noches, Leo. Néstor Scorpanitti para equipo Banda Roja Millonario. Yo te quiero hacer una pregunta que se hace todo el hincha de River, atento a los últimos acontecimientos que se vivieron, inclusive el último martes, acá en cancha de River, con el tema AFA. ¿Te preocupa el arbitraje en los 5 partidos que restan? Si River, de alguna manera, tiene algún inconveniente, algún problema.
1: Primero, que quiero estar exento de todo lo que se pueda generar para realmente meterme en lo futbolístico, que creo que es donde me van a culpar o juzgar. Entonces, voy a mis energías estar bien puestas ahí. Y después, digo siempre lo mismo, es una historia este club, tiene muchos años de existencia y creo que eso avala todo como para poder nosotros demostrar lo que somos como...
0: Conferencia de prensa de Leonardo Poncio, el entrenador de River Plate, tras la victoria ante Estudiantes de Río Cuarto por 1-0.

0: noche se jugaba el clásico local de básquetbol por el torneo de primera división de la Asociación Zárate Campana. Ciudad de Campana venció al Campana Boy Club por 78-67. Sus máximos goleadores: Andrés Ferricioni con 19, Francisco Santini con 17 puntos para el equipo dirigido técnicamente por Mateo Somoza. Además aportaron puntos Matías Nieto 11, Santiago Scram 11, Vito Fassi 7, Valentín Monzón 5, Santiago Somoza 4 y Josué Bonesi 4. Con este triunfo, Ciudad de Campana mejoró su récord a 6 victorias y 4 derrotas y ahora comparte el segundo lugar de la tabla junto a Náutico Zárate. Después del partido hablábamos con el entrenador Mateo Somoza, quien nos decía esto.
1: Un partido que no es habitual, no el clásico.

0: que no tienen tantos minutos en el provincial.
1: Así es, sí, a nosotros al tener la doble competencia, un poco usar el torneo local para foguear al más chico, para que aprendan, para que tengan el 12 primero, y bueno, creo que hoy el clásico se merecía la chance de jugar ellos y demostrar que están a la altura.
0: Esto muestra el crecimiento de jugadores como Andrés Ferricioni, que fue el goleador hoy.
1: Mira, fue goleador.
0: 19 puntos.
1: Bien, sí, tal cual. A ver, Ferri es un chico que entrena todos los días, hace gimnasio, hace lanzamiento, hace básquet, y bueno, poco a poco los resultados se van dando en la cancha. Tiene 20 años y está demostrando.
0: Le vino bien este parate en el provincial, venían de dos derrotas consecutivas.
1: Sí, venimos de dos derrotas consecutivas. El parate creo que no afecta, sí, hoy creo que la victoria va, siempre te limpia un poco, te motiva en este contexto, pero bueno, también contento por el récord positivo.
0: Obviamente que ahora vuelven a jugar de visitante, no en el provincial.
1: Y muy parecido a lo que acaba de pasar acá, un rival al que nos conocemos mucho, también con un gran entrenador, chicos que vienen jugando juntos hace mucho tiempo. Y nada, otro rival de la Sarte Campana, durísimo como siempre San Pedro.
0: Bueno, a seguir trabajando y felicitaciones.
1: Dale, muchas gracias.
2: La palabra del entrenador de Ciudad de Campana, Mateo Somoza, tras la victoria en el clásico frente al Campana Ball Club por el torneo de la Asociación de Básquetbol Zárate Campana, 78-67, donde el goleador fue Andrés Ferricioni de Ciudad de Campana con 19 puntos.
0: Andrés, bueno, goleador de Ciudad, ¿cómo estás?
3: Muy bien, muy contento con el triunfo.
0: 19 puntos, se puso en un momento picante.
3: Sí, siempre los clásicos se ponen picantes, pero bueno, hay que saber jugar tranquilo lo que hacemos nosotros y bueno, nada, eso nada más.
0: Obviamente hoy no con el equipo del provincial, pero les tocó ser protagonista.
3: Sí, bueno, creo que una gran oportunidad para los pibes que rotan en el federal poder tener minutos en primera. Y el entrenador nos está dando esa posibilidad, pero bueno, nada, seguir esforzándose para jugar a la máxima teoría.
0: Siempre es un partido distinto con el BOT.
3: Sí, bueno, es un clásico y tenemos que jugarlo como tal.
0: Se jugó mucho, muy, mucho y muy fuerte.
3: Sí, bueno, estamos acostumbrados a eso, así que nada, contento por el triunfo.
0: En lo personal vas creciendo poco a poco.
3: Sí, trato de concentrarme en mí y en el equipo y bueno, poder darle lo que el equipo necesita en todo momento.
0: Felicitaciones.
3: Muchas gracias.
2: La palabra de Andrés Ferricioni, el goleador en el clásico de Ciudad de Campana, 19 puntos para la victoria ante el Campana Ball Club, 78-67.

0: Villa Dálmine y un nuevo empate como local, 1-1 frente a Liniers, el equipo que no logra sumar de a 3 en las últimas 3 fechas, 2 empates como local, la derrota como visitante en Pilar y el equipo que va perdiendo posiciones, más allá de estar clasificado para el reducido final en la tabla que definirá justamente en qué condición de local se juegan los partidos del reducido. Después del encuentro, hablábamos con el autor del gol de Villa Dálmine, Matías Niso.
1: Bueno, festejaste mucho el gol, Matías.
2: Sí, la verdad que sí. Siempre uno importante hacer un gol, así. No soy habitualmente a hacer goles, así cuando me toca lo festejo.
1: Una jugada rara, estuviste muy atento.
2: Sí, la verdad que mucha virtud de Mauri, que fue a apretar al arquero, y bueno, después me quedó a mí justo ahí para empujarlo.
1: ¿Después se les complicó?
2: Ah, fue un partido parejo, creo que tuvimos muchas situaciones también. Partido y vuelta, donde lamentablemente no.

0: De local está costando mucho.
1: Sí, sí, agarramos una racha negativa de tanto visitante también, nos está costando. Pero bueno, creo que nos quedan tres partidos para retomar confianza, para volver a hacer lo que éramos, porque la verdad es que fue un torneo largo y demostramos que hicimos las cosas bien durante todo el año. Por eso estos tres partidos van a ser clave para eso.
0: Sobre todo para meterse por lo menos cuarto, ¿no?
1: Sí, sí, está cuarto y también tenemos el objetivo de entrar a Copa Argentina, que es muy importante para nosotros, para el club. La verdad que hace mucho que Dalmine quizá no fue una Copa Argentina, entonces nos tenemos que preparar para eso. Estos tres partidos afrontarlos 100% con mucha mentalidad positiva y meternos en el reducido de la mejor manera.
0: Un equipo con muchas modificaciones hoy.
1: Sí, sí, Ariel está probando, así que estamos todos preparados para jugar. Creo que ha demostrado, porque a pesar de no ganar, creo que el equipo intentó, hizo muchas situaciones de gol, pero bueno, no pudo entrar.
0: Gracias.
1: No, gracias a vos.
2: Chau.
1: Nos
2: vemos. La palabra de el Coqui Matías Niso, autor del gol del empate de Villa Dálmine 1-1 frente a Liniers. La tabla de posiciones lo tiene Excursionistas, líder absoluto con 77 puntos, Arsenal de Sarandí 72, Sportivo Italiano, que se ubica ahora en la tercera posición de la tabla, 68, compartida con Talleres de Remedios de Escalada, Villa Dálmine está quinto con 65, Camioneros 64, Real Pilar 61, Deportivo Armeño 61, Comunicaciones 56. También hablábamos después del partido con Máximo Britos.
0: Con la 4 un poco en cada partido.
3: Sí, sí, donde me toque yo trato de dar lo mejor, me está tocando a veces variar la posición, pero yo contento de aportar al equipo donde me toque y de ir siempre para adelante, de tirar para adelante.
0: ¿Dónde te sentís más cómodo?
3: No, yo donde me toque, ya sea jugando o desde el banco, siempre trato de dar lo mejor, así que no me pongo en posición, yo donde me pidan y donde me necesite el equipo voy a estar, así que cómodo me siento en todo lado.
0: Un equipo con muchos cambios hoy.
3: Sí, sí, hay rotaciones, es digno de esta etapa del año. Siempre dijimos con el plantel, con el cuerpo técnico, que todos tenemos que estar a disposición y así lo estamos haciendo. Todos laburan muy bien, todos trabajan muy bien, así que se lo merecen lo que les toca. Los que están afuera siempre pelean para estar, ponen dudas al cuerpo técnico y a los que les está tocando jugar. Así que está bueno, el grupo está unido y están todos tiran para adelante, que eso es lo más importante.
0: ¿Por qué les cuesta tanto ganar de local?
3: Siento que bueno, justo el partido de hoy capaz nos faltó un poco de suerte, las chances están, el equipo funciona, por momentos los otros equipos también juegan, y bueno, yo creo que es eso, es pasar de página y apuntar a lo que viene, que es muy importante, y no lo sacamos de la cabeza porque últimamente nos está acotando, pero este es un grupo que es el mismo que pelea desde el principio de año y que hizo muchísimas cosas bien, así que no tengo duda de que lo vamos a sacar adelante, de que se viene el reducido y que vamos a pelear y lo vamos a dar todo.
0: Sobre todo hay que meterse cuarto por lo menos para definir de local, ¿no?
3: Sí, sí, eso es el principal objetivo que tenemos nosotros, aparte de la Copa Argentina. De cara acá a las 2 o 3 fechas que quedan, es eso. Y bueno, vamos a laburar, vamos a trabajar, cuando nos toque, ahora el lunes volvemos a entrenar, así que vamos a meter y bueno, es seguir para adelante, mirar para adelante y no para nunca.
0: Gracias, Máximo.
3: Muchas gracias a ustedes.
0: Suerte. Hasta luego.
2: La palabra de Máximo Britos, el jugador de Villa Dálmine, tras el empate del Violeta 1-1 frente a Liniers, Villa Dálmine, que estará jugando el próximo fin de semana visitando a Villa San Carlos.

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Seguimos con Laura Branigan y El Poder del Amor, una canción que se colocó entre las 20 mayores vendedoras de álbumes durante la temporada navideña de 1987.

Despedíamos a James Taylor, que cantaba No me dejes solo esta noche. Golpes al vacío es un buen disco de 1994. Desde allí escuchamos a Fabiana Cantilo, Pasaje hasta ahí.

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Él fue vocalista de The Babies, Bad English, y tiene gran éxito como solista. Estamos hablando de John Waite, a quien oímos interpretando Extrañándote.

sonaba Pienso que estamos solos ahora, por Tiffany. En el año 2006 dejó este mundo, pero también dejó un legado musical de enorme valor y sigue muy vivo gracias a su gran talento.

pasaba Lou Rawls con Nunca encontrarás otro amor como el mío, que en 2009 fue incluida en la Era del Hielo 3. Y aquí está Fito Páez, Giros, del mismo disco año 85.

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4: Retornamos con Método de Amor Moderno por Derry Hall y John Otis.

Fleetwood Mac tocando Mentiritas. Estamos listos para darle la bienvenida a la banda británica Camel interpretando un single del año 82, Sin Respuesta Fácil.

Y así pasaba The Oldfield, que llegaba a nuestros oídos con All the Love in the World, todo el amor en el mundo. Y nos vamos, llegamos al final de esta Radio Classics, hoy lunes, comienzo de la semana para nosotros, y la despedida con una enorme banda, este trío de Manchester, Inglaterra, los Bee Gees con Solo.

solo DJs para el cierre de este Radio Classics de hoy lunes. Muchísimas gracias a todos por permitirnos acompañarlos. Mañana, en este mismo punto del dial, aquí estaremos para repasar de nuevo un puñado de buenas canciones en otro Radio Classics.

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Hola, bienvenidos. Comenzamos, amigas, amigos, esta semana. Sí, lunes 12 de octubre de 2026. En el inicio, Madonna y Provisión de Amor. Seguimos con la música en este día que es un descubrimiento. A lo largo de su carrera, el músico y productor Norman Cook adoptó infinidad de alias y también de estilos. Formó el grupo The Mighty Dubcats, conocido principalmente por este tema, Paseo en Alfombra Mágica.

Nos vamos, amigas, amigos, a la primera noticia. No me mire así, señor operador, tengo tantos papeles. Mire, arriba de la mesa, escucha. Todos los papeles. ¿Eh? La noticia está ahí, perfecto. Nos vamos a la primera noticia de nuestro programa de hoy, decía. Y su título es: toma 10 litros de leche al día. La leche es considerada como un alimento saludable para las personas. Sin embargo, la mayoría desconoce que la leche tiene riesgos y que además tiene que ir acompañada de una alimentación equilibrada. Sandra Montón tiene una adicción incontrolable por la leche y durante todo el día toma más de 10 litros. Sandra, de 46 pirulos de edad, se despierta en medio de la noche y se va al súper para comprar leche y tomar en ese momento 4 litros. En cambio, su esposo Graham tiene una pequeña fobia a la leche. No puede soportar ni siquiera el olor. Si quiero un beso, tengo que limpiarme la boca y si no lo hago, no me besa, dice la mujer. Pero creo que no es nada malo, no estoy tomando drogas o alcohol, afirma. El problema es que subo mucho de peso. En lo que respecta a mi salud, debo tener mis huesos fuertes. La familia de Sandra espera encontrar una solución para controlar esa gran obsesión por tomar leche durante todo el día.

pasó ayer con amor y comprensión, canción de su 21º álbum titulado Love Hurts. En 1990, Midnight Oil alcanzó el puesto número 1 en el Modern Rock Tracks gracias a este tema. Oigamos Mina a Cielo Abierto.

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Estamos de regreso luego de esta pequeña pausa, amigas, amigos, junto a Billy Joel interpretando Allentown, canción que apareció por primera vez en 1982.

Boy Zone estuvo presente en este expreso con su versión de Palabras, el clásico de los Bee Gees. Le damos ahora la bienvenida a Tina Turner, quien interpreta La Manera del Mundo.

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En El Expreso, este es el destacado del día. Destacado del día, hoy, Terence Trent D'Arby.

Terence Trent D'Urby nació en Nueva York en 1962. En 1987 salió a la luz acompañado por una gran campaña publicitaria, siendo su disco debut el mejor y más impresionante y con la mejor cobertura desde Sargento Pepper. Su increíble arrogancia le creó varios problemas en el Reino Unido, que curiosamente fue el lugar donde se forjó la leyenda Terence, con lo que tuvo que volver durante una temporada a América. Durante los años 80, Terence Trent D'Urby fue soldado para los Estados Unidos. Trasladado a Alemania, comenzó a sumergirse en el mundo de la música, creando una banda de funk que respondía al nombre de Touch.

discográfica CBS. El primer single que salió a la calle de Derbys es If You Let Me Stay, que como un cohete ascendió a los top 10 de las listas. Este single se incluía en el álbum Introducing the Hardline According to Terence. El disco también escaló las listas hasta llegar a la cima y manteniéndose cerca de un año entre los más vendidos.

El éxito en el Reino Unido no fue respaldado en Estados Unidos hasta 1988, año en el que una de sus canciones más funkies, Wishing Well, alcanzó el número uno. La balada Sing Your Name se coloca entre los cinco más vendidos y le reporta un total de 2 millones de copias colocadas. Todo este torrente de sucesos, tanto comerciales como parte de la crítica, elevó a Darby a altas cuotas de popularidad. Darby's, el fusionador del soul, del rock, del pop y del rhythm and blues, es apodado El Príncipe, hecho que no le debió hacer demasiada gracia a Prince. En el destacado del día pasó por el expreso Terence Trent D'Arby, primero con Delicado, luego Déjala Caer Fácilmente y finalmente Sing Your Name.

De esa manera se va Prefab Sprout con Ruiseñores. Escuchemos Loco, canción del intérprete británico de soul llamado Seal. En los 90 se convirtió en uno de sus más grandes éxitos, alcanzando el top 5 en el Reino Unido y el top 10 en los Estados Unidos.

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1: En el Expreso, efemérides. Efemérides de hoy, damas y caballeros, lunes 12 de octubre de 2026. 1812, muere el patriota argentino Juan José Castelli. 1862, Bartolomé Mitre se hace cargo de la presidencia de la Confederación Argentina. 1868, Domingo Faustino Sarmiento asume la presidencia de la República Argentina. 1898, asume la presidencia argentina Julio Argentino Roca. 1904, asume la presidencia argentina Manuel Quintana. 1910, asume la presidencia argentina Roque Sáenz Peña. 1916, Hipólito Yrigoyen asume la presidencia argentina. 1922, Marcelo Torcuato de Alvear asume la presidencia argentina. 1928, Hipólito Yrigoyen asume por segunda vez la presidencia argentina. Como se habrán dado cuenta, el cambio de presidente en la República Argentina se producía el 12 de octubre. Año 1933, arriba a Buenos Aires el poeta español Francisco García Lorca. 1940, se inaugura el edificio restaurado del viejo Cabildo de Buenos Aires. 1963, Arturo Illia asume la presidencia argentina. 1973, Juan Domingo Perón asume por tercera vez el cargo de presidente de la República Argentina. 1992, se celebra el quinto centenario del descubrimiento de América. También en 1992, el Papa Juan Pablo II celebra el quinto centenario de la evangelización de América en el Santuario Dominicano de Altagracia.

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2: En El Expreso te sugerimos un libro. Amigas, amigos, llegó el momento en nuestro Expreso de hoy de la sugerencia de un libro. En este caso, la teoría Let Them. La clave está en soltar, de Mel Robbins. ¿Qué pasaría si la felicidad, el éxito y el amor fueran más fáciles de alcanzar de lo que crees? Mel Robbins, reconocida experta en motivación y mentalidad, propone un enfoque revolucionario: aprender a soltar. Soltar las expectativas, el control, las comparaciones y el miedo para empezar a vivir plenamente. Con un estilo cercano y práctico, la autora comparte historias personales, investigaciones clave y aprendizajes de expertos en psicología, neurociencia y desarrollo personal. Este libro ayudará a liberar de lo que uno no puede controlar y a centrarse en lo que realmente importa. El bienestar, las metas y las relaciones que enriquecen la vida. No solo invita a abandonar las opiniones, juicios y dramas que limitan, sino que también da herramientas concretas para construir una vida más auténtica, segura y feliz, y que uno encuentre su propio poder personal. Con este libro, uno descubrirá cómo diseñar una vida que inspire y permita alcanzar todo el potencial para dar el siguiente gran paso hacia la vida que siempre uno deseó. La teoría Let Them, la clave está en soltar, de Mel Robbins, el libro sugerido por El Expreso en el día de hoy.

pasó por nuestro expreso Por qué la noche, uno de los hits más conocidos del catálogo de Patti Smith. Final para este expreso de hoy, amigas, amigos, lunes 12 de octubre de 2026. Laid back en el cierre con Reggae al Sol. Gracias por habernos acompañado. Será hasta mañana. Pásenla genial. No se embromen. No embromen al prójimo. El deseo siempre de que este sea el inicio de una excelente semana. Chau, chau.

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6: El viernes por la noche se jugaba el clásico local de básquetbol por el torneo de primera división de la Asociación Zárate Campana. Ciudad de Campana venció al Campana Ball Club por 78-67. Sus máximos goleadores: Andrés Ferricioni con 19, Francisco Santini con 17 puntos para el equipo dirigido técnicamente por Mateo Somoza. Además aportaron puntos Matías Nieto 11, Santiago Scram 11, Vito Fassi 7, Valentín Monzón 5, Santiago Somoza 4 y Josué Bonesi 4. Con este triunfo, Ciudad de Campana mejoró su récord a 6 victorias y 4 derrotas y ahora comparte el segundo lugar de la tabla junto a Náutico Zárate. Después del partido hablábamos con el entrenador Mateo Somoza, quien nos decía esto.
7: Un partido que no es habitual, ¿no? El clásico es un partido distinto.
8: Bueno, buenas noches, Pepelo. Sí, tal cual, el clásico es un partido distinto. Son partidos lindos, siempre peleados, siempre con mucho roce. Tensión a los 40 minutos, tal cual.
7: Dos cuartos para cada uno.
8: Así es, sí, el tercer cuarto nos costó mucho. Entramos bastante dormidos, pero bueno, por suerte nos pudimos llevar el resultado.
7: Lo lleva siempre al límite el Campana Boca metiendo mucha presión, ¿no?
8: Sí, así son los clásicos, tal cual. Tienen un muy buen equipo, tienen un buen entrenador y son chicos que se conocen de memoria ya como juegan. Así que siempre va a ser al límite.
7: Le diste, bueno, la chance hoy a muchos chicos que no tienen tantos minutos en el provincial.
8: Así es, sí. A nosotros, al tener la doble competencia, un poco usar el torneo local para foguear al más chico, para que aprenda, para que tengan las 12 primeras, y bueno, creo que hoy el clásico se merecía la chance de jugar ellos y demostrar que está a la altura.
7: Y esto muestra el crecimiento de jugadores como Andrés Ferricioni, que fue el goleador hoy.
8: Mira, fue goleador.
7: 19 puntos.
8: Bien, sí, tal cual. A ver, Ferri es un chico que entrena todos los días, hace gimnasio, hace lanzamiento, hace básquet, y bueno, poco a poco los resultados se van dando en la cancha. Tiene 20 años y está demostrando.
7: Le vino bien este parate en el provincial, venían de 2 derrotas consecutivas.
8: Sí, venimos de 2 derrotas consecutivas. El parate creo que no afecta, sí, hoy creo que la victoria va, siempre te limpia un poco, te motiva en este contexto, pero bueno, también contento por el récord positivo.
7: Obviamente que ahora vuelven a jugar de visitante, no en el provincial.
8: Y muy parecido a lo que acaba de pasar acá, un rival al que nos conocemos mucho, también con un gran entrenador, chicos que vienen jugando juntos hace mucho tiempo. Y nada, otro rival de la Zárate Campana, durísimo como siempre San Pedro.
7: Bueno, a seguir trabajando y felicitaciones.
8: Dale, muchas gracias. Bueno.
6: La palabra del entrenador de Ciudad de Campana, Mateo Somoza, tras la victoria en el clásico frente al Campana Ball Club por el torneo de la Asociación de Básquetbol Zárate Campana, 78-67, donde el goleador fue Andrés Ferricioni de Ciudad de Campana con 19 puntos.
7: Andrés, bueno, goleador de Ciudad, ¿cómo estás?
9: Muy bien, muy contento con el triunfo.
7: 19 puntos, se puso en un momento picante.
8: Sí, siempre los clásicos se ponen picantes, pero bueno, hay que saber jugar tranquilo lo que hacemos nosotros y bueno, nada, eso nada más.
7: Obviamente hoy no con el equipo del provincial, pero les tocó ser protagonista.
8: Sí, bueno, creo que una gran oportunidad para los pibes que rotan en el federal poder tener minutos en primera. Y el entrenador no está dando esa posibilidad, pero bueno, nada, sigue esforzándose para jugar a la máxima teoría.
7: Siempre es un partido distinto con el Bot.
8: Sí, bueno, es un clásico y tenemos que jugarlo como tal.
7: Se jugó mucho, muy, mucho y muy fuerte.
8: Sí, bueno, estamos acostumbrados a eso, así que nada, contento por el triunfo.
7: En lo personal, vas creciendo poco a poco.
8: Sí, trato de concentrarme en mí y en el equipo y bueno, poder darle lo que el equipo necesita en todo momento.
7: Felicitaciones.
8: Muchas gracias.
6: La palabra de Andrés Ferricioni, el goleador en el clásico de Ciudad de Campana, 19 puntos para la victoria ante el Campana Ball Club, 78-67.
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6: Villa Dálmine y un nuevo empate como local, 1-1 frente a Liniers, el equipo que no logra sumar de a 3 en las últimas 3 fechas, 2 empates como local, la derrota como visitante en Pilar y el equipo que va perdiendo posiciones, más allá de estar clasificado para el reducido final en la tabla que definirá justamente en qué condición de local se juegan los partidos del reducido. Después del encuentro, hablábamos con el autor del gol de Villa Dálmine, Matías Niso.
10: Bueno, festejaste mucho el gol, Matías.
11: Sí, la verdad que sí. Siempre uno importante hacer un gol, así que no soy habitualmente hacer gol, así que cuando me toca lo festejo.
10: Una jugada rara, estuviste muy atento.
11: Sí, la verdad que mucha virtud de Mauri, que fue a apretar al arquero, y bueno, después me quedó a mí justo ahí para empujar.
10: ¿Después se les complicó?
11: Ah, fue un partido parejo, creo que tuvimos muchas situaciones también, partido y vuelta, donde lamentablemente no pudimos ganar.
10: De local está costando mucho.
11: Sí, sí, agarramos una racha negativa de tantos visitantes también, nos está costando. Pero bueno, creo que nos quedan 3 partidos para retomar confianza, para volver a hacer lo que éramos, porque la verdad es que fue un torneo largo y demostramos que hicimos las cosas bien durante todo el año. Por eso estos 3 partidos van a ser clave para eso.
10: Sobre todo para meterse por lo menos cuarto, ¿no?
11: Sí, sí, está en cuarto y también tenemos el objetivo de entrar a Copa Argentina, que es muy importante para nosotros, para el club. La verdad que hace mucho que Dálmine quizá no fue una Copa Argentina, entonces nos tenemos que preparar para eso. Estos 3 partidos afrontarlos 100% con mucha mentalidad positiva y meternos en el reducido de la mejor manera.
10: Un equipo con muchas modificaciones hoy.
11: Sí, sí, Ariel está probando, así que estamos todos preparados para jugar. Creo que quedó demostrado, porque a pesar de no ganar, creo que el equipo intentó, hizo muchas situaciones de gol, pero bueno, no pudo entrar.
10: Gracias.
11: No, gracias a vos.
10: Chau.
6: La palabra de el Coqui Matías Niso, autor del gol del empate de Villa Dálmine 1-1 frente a Liniers. La tabla de posiciones lo tiene Excursionistas, líder absoluto con 77 puntos, Arsenal de Sarandí 72, Sportivo Italiano, que se ubica ahora en la tercera posición de la tabla, 68, compartida con Talleres de Remedios de Escalada. Villa Dálmine está quinto con 65, Camioneros 64, Real Pilar 61, Deportivo Armenio 61, Comunicaciones 56. También hablábamos después del partido con Máximo Britos.
10: Con la 4 un poco en cada partido.
11: Sí, sí, donde me toque yo trato de dar lo mejor, me está tocando a veces variar la posición, pero yo contento de aportar al equipo donde me toque y de ir siempre para adelante, para adelante.
10: ¿Dónde te sentís más cómodo?
11: No, yo donde me toque, ya sea jugando o desde el banco, siempre trato de dar lo mejor, así que no me pongo en posición, yo donde me pidan y donde me necesite el equipo voy a estar, así que cómodo me siento en todos lados.
10: Un equipo con muchos cambios hoy.
11: Sí, sí, hay rotaciones, es digno de esta etapa del año. Siempre dijimos con el plantel, con el cuerpo técnico, que todos tenemos que estar a disposición y así lo estamos haciendo. Todos laburan muy bien, todos trabajan muy bien, así que si lo merecen lo que les toca, los que están afuera siempre pelean para estar, ponen dudas al cuerpo técnico y a los que les está tocando jugar. Así que está bueno, el grupo está unido y están todos tiran para adelante, que eso es lo más importante.
10: ¿Por qué les cuesta tanto ganar de local?
11: Siento que bueno, justo el partido de hoy capaz nos faltó un poco de suerte, las chances están.

0: y no para nunca.
1: Gracias, Máximo.
0: Muchas gracias a ustedes.
2: Suerte. La palabra de Máximo Britos, el jugador de Villa Dálmine, tras el empate del Violeta 1-1 frente a Liniers. Villa Dálmine, que estará jugando el próximo fin de semana visitando a Villa San Carlos.
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2: Boca Juniors, el empate 2-2 en Córdoba ante Instituto, en la previa al gran partido de semifinal de Copa Sudamericana como local frente a Vasco da Gama en la Bombonera, y con la lesión de su jugador franquicia, nos referimos Leandro Paredes, justamente el jugador que se va a perder varios partidos de esta última parte de la temporada. En conferencia de prensa esto decía el vasco Rodolfo Arrua Barrena.
7: Y esperemos en nuestra cancha hacer unos buenos 90 minutos.
8: Vasco, ¿qué tal? Estamos en vivo para Trace Sports. Bueno, recién decías que Paredes está descartado para el próximo martes.
7: Es lo que pienso, no sé.
8: Pero entiendo que va a tener que hacerse estudios. ¿Apuntás a que pueda llegar a la vuelta la idea?
7: No sé lo que tiene. Sería inapropiado sacar una conclusión o dar una opinión. A mí lo que me interesa ahora es el descanso, llegar a Buenos Aires, descansar bien, alimentarse bien, mañana entrenaremos a la mañana y ya prepararemos el partido del día martes.
8: Te pregunto si vos sentís que tenés un reemplazante para él, natural, en el plantel.
7: Sí. A ver, con diferentes características, obviamente, Leandro es nuestro capitán, saben todo lo que genera, tanto fuera como dentro del grupo. Pero bueno, hoy ha jugado Alarcón, el Chelo ha terminado bien, tuvo algunos minutos el Ruso, ahí en el medio podemos armar un buen medio. Lo que pasa es que una cosa es hablarlo, otra cosa es el martes poder demostrarlo, y estoy seguro que ganas y hambre tienen, así que esperemos ser un buen partido.
8: Bajo, acá David Ganga para Todo Boca. Después de un partido intenso como el de hoy, con un campo de juego bastante mojado, con lo que pasó con Leandro, ¿en qué momento del semestre lo agarra al plantel? Más que nada desde lo físico, porque es algo que se viene hablando ya hace bastante, de tantos partidos seguidos. ¿Cómo crees que lo agarra?
7: Hemos hecho una buena pretemporada y creo que ya lo hemos demostrado hace 2 o 3 meses que venimos jugando cada 3 o 4 días. Obviamente que son bajas importantes, que son bajas que uno no quisiera tener, pero bueno, esto es fútbol y sabíamos, ya lo he dicho varias veces, que sabíamos que si hacíamos las cosas bien íbamos a tener muchos partidos y obviamente que los soldados se van cayendo. Lo importante es tratar de recuperarlo y los que le tocan tener esa oportunidad, aprovecharlo. Y creo que por ahora venimos haciendo eso. Tenemos que descansar bien y no tengo duda que el martes trataremos de hacer 90 minutos buenos ante un rival muy bueno y nada, no mucho más. Hay que estar tranquilo, ahora hay que pensar en eso, primero descansar, viajar, dormir, bajar un poco las pulsaciones y ya a partir de mañana encargarnos en enfocarnos en el partido.
8: Paco, acá, Javier Simone para Somos Boca. Desde los argumentos futbolísticos, ¿quedaste contento, tranquilo, te dejan bien, pensando en futuro?
7: Sí, a ver, hemos tenido momentos buenos, momentos no tan buenos, pero como digo siempre, vamos al frente. podemos tener errores, no han convertido de pelota parada.

0: creo que el primer FAO, pero bueno, nosotros vamos, tuvimos dos veces abajo del marcador y fuimos a buscarlo, y la verdad que sentía que lo podíamos ganar. Ellos nos podían complicar en alguna contra, pero la tenencia de pelota, la paciencia, por momentos lo hicimos, por otro momento nos apuramos a llegar a banda, y ellos tratan de, en cuanto a los movimientos, cuando va a banda, presionar. Por eso generábamos con la entrada de, en el segundo tiempo, de Flores cerrando con Palacio, buscar esas entre líneas, buscar esos pases filtrados. En algunos momentos lo hemos hecho. La verdad que conforme con el grupo, estoy orgulloso de tener el grupo que tengo, y ahora hay que seguir. Quedan no sé cuántos partidos, pero lo más importante es lo próximo, y lo próximo es el martes, y ahí es donde tenemos que decir presente.
1: Vasco, buenas noches, estamos en vivo por Río Grande. Hoy se confirmó que van a jugar contra Vasco en el Maracaná. ¿Cambia algo saber que no juegan en el sintético y que van a jugar en el césped natural, o la planificación es lo mismo?
0: No, obviamente si jugábamos en sintético, 3-4 días antes había que trabajar en el predio, en la parte sintética, pero ahora nada, está bueno, por suerte ya sabemos el lugar, y cuando llegue el momento nos vamos a enfocar en eso. Mientras tanto, ahora es en casa los 90 minutos, como ya he dicho, en tratar de hacer un buen partido con nuestra gente. Sabemos que el hincha está lesionado, que se identifica con este grupo. Esperemos en la cancha poder decir presente y hacer 90 minutos buenos.
2: Paco, acá estamos en vivo para el show de Boca de Selección. Yo te quiero preguntar si te vas con bronca, más allá de la lesión de Paredes. Vos recién marcabas, lo pudimos haber ganado. Si sentís que los cambios que tuviste que hacer de jugadores que habitualmente no son titulares, en un calendario apretado que te obliga a tener que meter rotación, si sentís que tal vez con el equipo titular hoy Boca se llevó al partido.
0: A ver, pero es hacer futurología, la verdad. Siempre he sido claro, y desde que arranqué, sabiendo la cantidad, el calendario que íbamos a tener, que iba a necesitar de todos los chicos. Y repito, si no los pongo en este momento que estamos cargados de partidos, sería defraudar y sería mentirles. Han tenido su oportunidad, a mi criterio han estado en un nivel aceptable para arriba. Pero bueno, ya está. Ahora hay que enfocarse en lo que viene, y en lo que viene es el martes. Y esperemos armar un buen equipo, que podamos jugar a lo que nosotros estamos acostumbrados. Hemos perdido al capitán, al líder, tanto fuera como dentro del grupo, pero tenemos con qué como para suplantarlo, con otra característica. Ya hemos pasado por estos momentos y siempre damos la cara. Y eso el hincha lo agradece, y esperemos el martes decir de vuelta presente.
3: Vasco, acá estamos en vivo para la Unión Deportiva por Rivadavia. Recién hablabas de la ilusión del hincha, hablabas de lo entusiasmado que está, de la ansiedad que tiene que también el hincha, porque Boca sigue vivo en todos los frentes. Y vos sos el primero en decir, tranquilo, porque todavía no se ha ganado nada. ¿Es lógica la ansiedad? ¿Hay que controlarla o que está bien? Que estén ansiosos, que estén entusiasmados y que el tiempo diga cómo viene la cosa. Gracias.
0: Mira, al hincha la ilusión, la ansiedad, no se la vamos a sacar. Y es normal. Todo lo que pienses a futuro te va a dar ansiedad. Entonces nosotros lo que tenemos que hacer como grupo es pensar en el presente. Y el presente es el martes, ahí nos tenemos que enfocar. Si vamos a pensar en el futuro, nos va a agarrar ansiedad, nos va a agarrar presión, y eso es lo que menos necesitamos. Nosotros, el presente es el martes, y el martes, ante nuestros hinchas, tenemos que hacer un buen partido de fútbol, disfrutar del partido, de la eliminatoria, y obviamente que queremos ganar como todos.
4: Vasco, ¿qué tal? Buenas noches. Bienvenidas, Lázaro González para Radio Continental. Más que nada, más allá de esta igualdad frente a un gran rival, el gran líder, y con lo interesante que está sucediendo dentro de la tabla anual, ¿qué mensaje le darías hoy al hincha dentro de la confianza para este torneo local en sí y para lo que se viene el día martes?
0: No, al hincha de Boca no le puedo decir nada. Vieron cómo llegaron, cómo han vendido tan rápido las entradas, sabemos dónde vamos, somos locales, sabemos que están ilusionados y nosotros vamos a tratar de conseguir algo por este club, por nosotros, por el hincha, porque lo necesitamos, pero tranquilo, de a pasito, de a partido, el presente, no apurar en el futuro, tratar de no pensar más allá de que es el próximo partido. El próximo partido es una eliminatoria de 180 minutos, que los primeros minutos no tenemos, los primeros 90 los tenemos en casa, y bueno, será bonito poder disfrutar de eso.
1: Hasta ahí entonces, buenas noches, muchas gracias a todos.
5: Conferencia de prensa post partido de Rodolfo Arrua Barrena, el entrenador de Boca Juniors, luego del empate en Córdoba ante Instituto 2-2, y en la previa para el partido frente a Vasco da Gama por semifinales de Copa Sudamericana.
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5: River Plate le ganó a Estudiantes de Río Cuarto en el Monumental por 1-0 en un partido que parecía que iba a ser fiesta y festival de goles del equipo millonario ante el equipo más flojo de esta Copa de la Liga. River arrancó ganando rápidamente, pero después se fue diluyendo, tuvo situaciones, pero no logró concretarlas. Después del partido, la conferencia de prensa de su entrenador, Leonardo Poncio.
11: La verdad que da alegría, pues es un jugador que viene ya con un proceso de adaptación a primera división, donde es diferente a todo lo otro más abajo. Y se lo ganó solo estos minutos, se lo ganó solo jugar hoy así y ser protagonista de un equipo donde hay grandes jugadores.
12: Leo, en el segundo tiempo se notó quizás un periodo extraño que tuvo River de preparación, porque la realidad es que, bueno, lo viviste como futbolista y ahora también como entrenador. Estar 3 semanas en el medio de una competencia sin competir es antinatural para cualquier futbolista de River. ¿Crees que en el segundo tiempo quizás eso se notó con un equipo un poco más pesado, quizás hasta un poco más inconsistente?
11: A ver, desde lo que pude ver los 90 que vimos ahora, después lo voy a analizar mediante videos, noté que un River del protagonismo que tiene siempre, un River que trata de circular la pelota rápido, de un River que generó situaciones en el primer tiempo y por supuesto que eso es lo que siempre vamos a buscar. Y después, bueno, lo que se ve desde el qué quiero o el que quisieran, y puede ser a lo mejor por no haber sido un poquito más punzante o las situaciones concretarlas, pero yo creo que lo que veníamos trabajando en este parate que vos decís que no es natural, se ejecutó, lo que queríamos hacer lo hicimos bien y bueno, hay que seguir trabajando.
13: Leo, ¿cómo estás? Acá, Gianluca Saraceni, estamos en vivo para Radio Mitre. Imagino que como puntos positivos, haber mantenido la valla invicta y haber recuperado soldados, pero desde el juego, ¿crees que se dio un paso atrás con respecto a lo que se había visto, más allá del resultado contra Huracán, que había sido desde el juego un buen partido?
11: Lo que veo es que desde la solidez, que es lo que queremos de la valla invicta, o no que no te hagan goles, es el primer paso a... para darle solvencia y sostén a los de arriba. No creo que hayamos retrocedido, las situaciones estuvieron, y en ese punto que si las situaciones están, no es preocupante. lo creo que tenemos que seguir trabajando, de los cuales tenemos 5 finales, las cuales las tomamos como son, y como siempre dice el refrán, ganar se corrige mejor.
14: ¿Qué tal, Leo? Aquí Jorge Manino, de River Monumental. Hablas de las situaciones generadas, ¿no? Y es verdad. Ahora, ¿por qué les cuesta tanto definir? ¿Porque hay apuro? ¿Porque se les cerró el arco? ¿Porque, bueno, hay que trabajar más en ese tema?
11: Mira, la verdad que lo más difícil en el fútbol es lo que generar. Nosotros lo hacemos. Lo más difícil en el fútbol, por eso valen más, son los delanteros. Nosotros tenemos grandes delanteros, grandes atacantes. Me voy y me quedo realmente, y eso es sincerismo puro, de decir, che, lo tenés a las situaciones, así que si la tenés, son partidos que lo podés hacer, otros no. Y la otra, lo mismo que te respondí, la verdad que generar te queda confianza, generar juego en una línea de 6, que como se plantó hoy Estudiantes de Río Cuarto, como se plantó Huracán, como se plantean muchos equipos, tener situaciones da tranquilidad en un cierto punto.
12: Leo, buenas noches. El Tano Santarcino para Sintonía Monumental. En el primer tiempo vi que continuamente se movían demasiado. Tobias Andrada aparecía por izquierda, por derecha. Tommy Galván también, van cambiando. Bueno, hoy Lautaro Pereira se terminó sumando. ¿Le das esa libertad para que no estén estáticos en algún lugar puntual? Y después quiero saber qué planteás en cuanto a lo que tiene que ver con los objetivos. Recién dijiste 5 finales, que es lógico, los 5 partidos que vienen previo a los playoffs. Pero si hay objetivos claros, si vos al plantel le bajás objetivos claros, suponte clasificación a los playoffs o a la Copa Libertadores o el Superclásico, eso es lo que quiero saber, ¿qué le bajás a los futbolistas?
11: Sí, bueno, en cuanto a la movilidad, es lo que tiene este conjunto de equipos, este conjunto de jugadores, en las cuales para ellos es frescura pura. Yo creo que la movilidad hace que cuando te defienden con 6 atrás y 4 por delante, o a la vez 5 más 4 más 1 que te dejen descolgado, creo que si no tenés movilidad no rompés, porque todo al pie por ahí se hace muy difícil. Lo que vos decís también de Lautaro, que se engranó eso bien y eso es buenísimo. Y los objetivos son los 5 estos partidos principales, que son los que te van a dar una mirada hacia más adelante, porque eso te da una consecuencia de que podés entrar a playoff y después es esperar, porque al sumar puntos nos vamos a ver posicionados en ciertos lugares, que sumar 5 de 5 es buenísimo. Así que decimos 5 de 5, pero el primero ahora de vuelta es Sarmiento el miércoles, así que vamos a ir tras de eso.
15: Hola Leo, buenas noches. Gustavo García para Código River. Justamente te quería preguntar de eso, del próximo partido, si lo tomás como un partido clave, como un partido más, fundamentalmente pensando en clasificar para lo que viene. Es un rival importante el del miércoles.
11: Sí, es un rival importante, un rival que lo está haciendo bien, un rival que realmente creo que nos va a hacer lo mismo que nos vienen haciendo los últimos equipos, de los cuales hay que estar preparado, hay que hacer una buena recuperación entre hoy y mañana, entre el domingo y el lunes, y después dentro de los, como me dijeron anteriormente, los soldados que recuperamos, ya sumaron minutos y eso es mejor porque van a estar más frescos.
16: Última pregunta.
17: Buenas noches, Leo. Néstor Scorpanitti para Equipo Banda Roja Millonario. Yo te quiero hacer una pregunta que se hace todo el hincha de River, atento a los últimos acontecimientos que se vivieron, inclusive el último martes, acá en cancha de River, con el tema AFA. ¿Te preocupa el arbitraje en los 5 partidos que restan? Si River, de alguna manera, tiene algún inconveniente, algún problema.
11: Primero, que quiero estar exento de todo lo que se pueda generar para realmente meterme en lo futbolístico, que creo que es donde me van a culpar o juzgar. Entonces, voy a mis energías estar bien puestas ahí. Y después, digo siempre lo mismo, es una historia este club, tiene muchos años de existencia y creo que eso avala todo, como para poder nosotros demostrar lo que somos. Como
5: conferencia de prensa de Leonardo Poncio, el entrenador de River Plate, tras la victoria ante Estudiantes de Río Cuarto por 1-0.
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1: 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Ernesto Sabato.

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1: 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Enrique Santos Discépolo.

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0: El viernes por la noche se jugaba el clásico local de básquetbol por el torneo de primera división de la Asociación Zárate Campana. Ciudad de Campana venció al Campana Ball Club por 78-67. Sus máximos goleadores: Andrés Ferricioni con 19, Francisco Santini con 17 puntos para el equipo dirigido técnicamente por Mateo Somoza. Además aportaron puntos Matías Nieto 11, Santiago Scram 11, Vito Fassi 7, Valentín Monzón 5, Santiago Somoza 4 y Josué Bonesi 4. Con este triunfo, Ciudad de Campana mejoró su récord a 6 victorias y 4 derrotas y ahora comparte el segundo lugar de la tabla junto a Náutico Zárate. Después del partido hablábamos con el entrenador Mateo Somoza, quien nos decía esto.
1: Un partido que no es habitual, ¿no? El clásico es un partido distinto.
2: Bueno, buenas noches, primero sí, tal cual, el clásico es un partido distinto. Son partidos lindos, siempre peleados, siempre con mucho roce. Tensión a los 40 minutos, tal cual.
1: Dos cuartos para cada uno.
2: Así es, sí, el tercer cuarto nos costó mucho, entramos bastante dormidos. Pero bueno, por suerte no pudimos llevar el resultado.
1: Lo lleva siempre al límite el Campana Ball Club metiendo mucha presión, ¿no?
2: Sí, así son los clásicos, tal cual. Tienen un muy buen equipo, tienen un buen entrenador y son chicos que se conocen de memoria ya cómo juegan. Así que siempre va a ser al límite.
1: Le diste, bueno, la chance hoy a muchos chicos que no tienen tantos minutos en el provincial.
2: Así es, sí, a nosotros al tener la doble competencia, un poco usar el torneo local para foguear al más chico, para que aprenda, para que tengan el 12 primero, y bueno, creo que hoy el clásico se merecía la chance de jugar ellos y demostrar que están a la altura.
1: Y esto muestra el crecimiento de jugadores como Andrés Ferricioni, que fue el goleador hoy.
2: Mira, fue goleador.
1: 19 puntos.
2: Bien, sí, tal cual. A ver, Ferri es un chico que entrena todos los días, hace gimnasio, hace lanzamiento, hace básquet y bueno, poco a poco los resultados se van dando en la cancha. Tiene 20 años y está demostrando.
1: Le vino bien este parate en el provincial, venían de 2 derrotas consecutivas.
2: Sí, venimos de 2 derrotas consecutivas. Bien, el parate creo que no afecta. Sí, hoy creo que la victoria va, siempre te limpia un poco, te motiva en este contexto, pero bueno, también contento por el récord positivo.
1: Obviamente que ahora vuelven a jugar de visitante, no en el provincial.
2: Y muy parecido a lo que acaba de pasar acá, un rival al que nos conocemos mucho, también con un gran entrenador, chicos que vienen jugando juntos hace mucho tiempo, y nada, otro rival de la Zárate Campana, durísimo como siempre San Pedro.
1: Bueno, a seguir trabajando y felicitaciones.
2: Dale, muchas gracias. Bueno.
0: La palabra del entrenador de Ciudad de Campana, Mateo Somoza, tras la victoria en el clásico frente al Campana Ball Club por el torneo de la Asociación de Básquetbol Zárate Campana, 78-67, donde el goleador fue Andrés Ferricioni de Ciudad de Campana con 19 puntos.
1: Andrés, bueno, goleador de Ciudad, ¿cómo estás?
3: Muy bien, muy contento con el triunfo.
1: 19 puntos, se puso en un momento picante.
3: Sí, siempre los clásicos se ponen picantes, pero bueno, hay que saber jugar tranquilo, lo que hacemos nosotros, y bueno, nada, eso nada más.
1: Obviamente hoy no con el equipo del provincial, pero les tocó ser protagonista.
3: Sí, bueno, creo que una gran oportunidad para los pibes que rotan en el federal poder tener minutos en primera, y el entrenador no está dando esa posibilidad, pero bueno, nada, seguir esforzándose para jugar a la máxima categoría.
1: Siempre es un partido distinto con el bot.
3: Sí, bueno, es un clásico y tenemos que jugarlo como tal.
1: Se jugó mucho y muy fuerte.
3: Sí, bueno, estamos acostumbrados a eso, así que nada, contento por el triunfo.
1: En lo personal, vas creciendo poco a poco.
3: Sí, trato de concentrarme en mí y en el equipo, y bueno, poder darle lo que el equipo necesita en todo momento.
1: Felicitaciones.
3: Muchas gracias.
0: La palabra de Andrés Ferricioni, el goleador en el clásico de Ciudad de Campana, 19 puntos para la victoria ante el Campana Ball Club, 78-67.
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0: Juniors, el empate 2-2 en Córdoba ante Instituto, en la previa al gran partido de semifinal de Copa Sudamericana como local frente a Vasco da Gama en la Bombonera, y con la lesión de su jugador franquicia, nos referimos Leandro Paredes, justamente el jugador que se va a perder varios partidos de esta última parte de la temporada. En conferencia de prensa esto decía el vasco Rodolfo Arrua Barrena.
1: Y esperemos en nuestra cancha hacer unos buenos 90 minutos.
2: Vasco, ¿qué tal? Estamos en vivo para Tays Sports. Bueno, recién decías que Paredes está descartado para el próximo martes.
1: Es lo que pienso, no sé.
2: Pero... entiendo que va a tener que hacerse estudios. ¿Apuntás a que pueda llegar a la vuelta la idea?
1: No sé lo que tiene. Sería inapropiado sacar una conclusión o dar una opinión. A mí lo que me interesa ahora es el descanso, llegar a Buenos Aires, descansar bien, alimentarse bien, mañana entrenaremos a la mañana y ya prepararemos el partido del día martes.
2: Te pregunto si vos sentís que tenés un reemplazante para él, natural, en el plantel.
1: Sí. A ver, con diferentes características, obviamente, Leandro es nuestro capitán, saben todo lo que genera, tanto fuera como dentro del grupo. Pero bueno, hoy ha jugado Alarcón, el Chelo ha terminado bien, tuvo algunos minutos el Ruso, ahí en el medio podemos armar un buen medio. Lo que pasa es que una cosa es hablarlo, otra cosa es el martes poder demostrarlo, y estoy seguro que ganas y hambre tienen, así que esperemos hacer un buen partido.
2: Bajo, acá David Ganga para Todo Boca. Después de un partido intenso como el de hoy, con un campo de juego bastante mojado, con lo que pasó con Leandro, ¿en qué momento del semestre lo agarra al plantel? Más que nada desde lo físico, porque es algo que se viene hablando ya hace bastante, de tantos partidos seguidos. ¿Cómo crees que lo agarra?
1: Hemos hecho una buena pretemporada y creo que ya lo hemos demostrado hace 2 o 3 meses que venimos jugando cada 3 o 4 días. Obviamente que son bajas importantes, que son bajas que uno no quisiera tener, pero bueno, esto es fútbol y sabíamos, ya lo he dicho varias veces, que sabíamos que si hacíamos las cosas bien íbamos a tener muchos partidos y obviamente que los soldados se van cayendo. Lo importante es tratar de recuperarlo y los que le tocan tener esa oportunidad, aprovecharlo. Y creo que por ahora venimos haciendo eso. Tenemos que descansar bien y no tengo duda que el martes trataremos de hacer 90 minutos buenos ante un rival muy bueno y nada, no mucho más. Hay que estar tranquilo ahora, hay que pensar en eso, primero descansar, viajar, dormir, bajar un poco las pulsaciones y ya a partir de mañana encargarnos en enfocarnos en el partido.
3: Paco, acá, Javier Simone para Somos Boca. Desde los argumentos futbolísticos, ¿quedaste contento, tranquilo, te dejan bien, pensando en futuro?
1: Sí, a ver, hemos tenido momentos buenos, momentos no tan buenos, pero como dijo siempre, vamos al frente. Podemos tener errores, no han convertido de pelota parada, creo que el primero es FAU. Pero bueno, nosotros vamos, tuvimos 2 veces abajo del marcador y fuimos a buscarlo y la verdad que sentía que lo podíamos ganar. Ellos nos podían complicar en alguna contra, pero la tenencia de pelota, la paciencia, por momentos lo hicimos, por otro momento nos apuramos a llegar en banda y ellos tratan de, en cuanto a los movimientos, cuando va a banda, presionar. Por eso generábamos con la entrada en ese mismo tiempo de Flores cerrando con Palacio, buscar esas entre líneas, buscar esos pases filtrados. En algunos momentos lo hemos hecho. La verdad es que conforme con el grupo, estoy orgulloso de tener el grupo que tengo y ahora hay que seguir. Quedan no sé cuántos partidos, pero lo más importante es lo próximo, y lo próximo es el martes, y ahí es donde tenemos que decir presente.
3: Vasco, buenas noches, estamos en vivo por Único Grande. Hoy se confirmó que van a jugar contra Vasco en el Maracaná. ¿Cambia algo saber que no juegan en el sintético y que van a jugar en el césped natural, o la planificación es lo mismo?
1: No, obviamente si jugábamos en sintético, 3-4 días antes había que trabajar en el predio, en la parte sintética, pero ahora está bueno, por suerte ya sabemos el lugar y cuando llegue el momento nos vamos a enfocar en eso. Mientras tanto ahora es en casa los 90 minutos, como ya he dicho, en tratar de hacer un buen partido con nuestra gente. Sabemos que el hincha está ilusionado, que se identifica con este grupo. Esperemos en la cancha poder decir presente y hacer 90 minutos buenos.
4: Paco, acá estamos en vivo para el show de Boca de Selección. Yo te quiero preguntar si te vas con bronca más allá de la lesión de Paredes. Vos recién marcabas, lo pudimos haber ganado, si sentís que los cambios que tuviste que hacer de jugadores que habitualmente no son titulares, en un calendario apretado que te obliga a tener que meter rotación, si sentís que tal vez con el equipo titular hoy Boca se llevó al partido.
1: A ver, pero es hacer futurología, la verdad. Siempre he sido claro, y desde que arranqué, sabiendo la cantidad, el calendario que íbamos a tener, que iba a necesitar de todos los chicos. Y repito, si no los pongo en este momento que estamos cargados de partidos, sería defraudable y sería mentirles. Han tenido su oportunidad, a mi criterio han estado en un nivel aceptable para arriba. Pero bueno, ya está. Ahora hay que enfocarse en lo que viene, y en lo que viene es el martes. Y esperemos armar un buen equipo, que podamos jugar a lo que nosotros estamos acostumbrados. Hemos perdido al capitán, al líder, tanto fuera como dentro del grupo, pero tenemos con qué como para suplantarlo, con otra característica. Ya hemos pasado por estos momentos y siempre damos la cara. Y eso el hincha lo agradece, y esperemos el martes decir de vuelta presente.
2: Vasco, acá estamos en vivo para la Unión Deportiva por Rivadavia. Recién hablabas de la ilusión del hincha, hablabas de lo entusiasmado que está, de la ansiedad que tiene que también el hincha, porque Boca sigue vivo en todos los frentes. Y vos sos el primero en decir tranquilo, porque todavía no se ha ganado nada. ¿Es lógica la ansiedad? ¿Hay que controlarla o que está bien? Que estén ansiosos, que estén entusiasmados y que el tiempo diga cómo viene la cosa. Gracias.
1: Mira, al hincha la ilusión, la ansiedad, no se la vamos a sacar. Y es normal. Todo lo que pienses a futuro te va a dar ansiedad. Entonces nosotros lo que tenemos que hacer como grupo es pensar en el presente. Y el presente es el martes, ahí nos tenemos que enfocar. Si vamos a pensar en el futuro, nos va a agarrar ansiedad, nos va a agarrar presión, y eso es lo que menos necesitamos. Nosotros, el presente es el martes, y el martes, ante nuestros hinchas, tenemos que hacer un buen partido de fútbol, disfrutar del partido, de la eliminatoria, y obviamente que queremos ganar como todos.
5: Vasco, ¿qué tal? Buenas noches. Jorge Lina, César González para Radio Continental. Más que nada, más allá de esta igualdad frente a un gran rival, el gran líder, y con lo interesante que está sucediendo dentro de la tabla anual, ¿qué mensaje le darías hoy al hincha dentro de la confianza para este torneo local en sí y para lo que se viene el día martes?
1: No, al hincha de Boca no le puedo decir nada. Vieron cómo llegaron, cómo han vendido tan rápido las entradas. Sabemos dónde vamos, somos locales, sabemos que están ambicionados, y nosotros vamos a tratar de conseguir algo por este club, por nosotros, por el hincha, porque lo necesitamos. Pero tranquilo, de a pasito, de a partido, el presente, no apurar en el futuro, tratar de no pensar más allá de que es el próximo partido. El próximo partido es una eliminatoria de 180 minutos, que los primeros minutos no tenemos, los primeros 90 los tenemos en casa, y bueno, será bonito poder disfrutar de eso.
2: Hasta ahí entonces, buenas noches, muchas gracias a todos.
0: conferencia de prensa post partido de Rodolfo Arrua Barrena, el entrenador de Boca Juniors, luego del empate en Córdoba ante Instituto 2-2, y en la previa para el partido frente a Vasco da Gama por semifinales de Copa Sudamericana.
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0: Villa Dálmine y un nuevo empate como local 1-1 frente a Liniers, el equipo que no logra sumar de a tres en las últimas tres fechas, dos empates como local, la derrota como visitante en Pilar y el equipo que va perdiendo posiciones más allá de estar clasificado para el reducido final en la tabla que definirá justamente en qué condición de local se juegan los partidos del reducido. Después del encuentro hablábamos con el autor del gol de Villa Dálmine, Matías Niso.
1: Bueno, festejaste mucho el gol, Matías.
2: Sí, la verdad que sí. Siempre uno importante hacer un gol, así no soy habitualmente a hacer goles, así cuando me toca lo festejo.
1: Una jugada rara, estuviste muy atento.
2: Sí, la verdad que mucha virtud de Mauri, que fue a apretar al arquero y bueno, después me quedó a mí justo ahí para empujar.
1: ¿Después se les complicó?
2: Ah, fue un partido parejo, creo que tuvimos muchas situaciones también, partido y vuelta, donde lamentablemente no pudimos ganar.
1: De local está costando mucho.
2: Sí, sí, agarramos una racha negativa de tanto visitante también, nos está costando. Pero bueno, creo que nos quedan tres partidos para retomar confianza, para volver a hacer lo que éramos, porque la verdad es que fue un torneo largo y demostramos que hicimos las cosas bien durante todo el año. Por eso estos tres partidos van a ser clave para eso.
1: Sobre todo para meterte por lo menos cuarto, ¿no?
2: Sí, sí, está en cuarto y también tenemos el objetivo de entrar a Copa Argentina, que es muy importante para nosotros, para el club. La verdad que hace mucho que Dálmine quizá no fue una Copa Argentina, entonces nos tenemos que preparar para eso. Estos tres partidos afrontarlos 100% con mucha mentalidad positiva y meternos en el reducido de la mejor manera.
1: Un equipo con muchas modificaciones hoy.
2: Sí, sí, Ariel está probando, así que estamos todos preparados para jugar. Y creo que quedó demostrado, porque a pesar de no ganar, creo que el equipo intentó, hizo muchas situaciones de gol, pero bueno, no pudo entrar.
1: Gracias.
2: No, gracias a vos.
1: Chau.
0: La palabra de el Coqui Matías Niso, autor del gol del empate de Villa Dálmine 1-1 frente a Liniers. La tabla de posiciones lo tiene Excursionistas, líder absoluto con 77 puntos, Arsenal de Sarandí 72, Sportivo Italiano, que se ubica ahora en la tercera posición de la tabla, 68, compartida con Talleres de Remedios de Escalada. Villa Dálmine está quinto con 65, Camioneros 64, Real Pilar 61, Deportivo Armenio 61, Comunicaciones 56. También hablábamos después del partido con Máximo Britos.
1: Con la 4 un poco en cada partido.
2: Sí, sí, donde me toque yo trato de dar lo mejor, me está tocando a veces variar la posición, pero yo contento de aportar al equipo donde me toque y de ir siempre para adelante, de tirar para adelante.
1: ¿Dónde te sentís más cómodo?
2: No, yo donde me toque, ya sea jugando o desde el banco, siempre trato de dar lo mejor, así que no me pongo en posición, yo donde me pidan y donde me necesite el equipo voy a estar, así que cómodo me siento en todo lado.
1: Un equipo con muchos cambios hoy.
2: Sí, sí, hay rotaciones, es digno de esta etapa del año. Siempre dijimos con el plantel, con el cuerpo técnico, que todos tenemos que estar a disposición y así lo estamos haciendo. Todos laburan muy bien, todos trabajan muy bien, así que si lo merecen lo que les toca, los que están afuera siempre pelean para estar, ponen dudas al cuerpo técnico y a los que le está tocando jugar. Así que está bueno, el grupo está unido y están todos tiran para adelante, que eso es lo más importante.
1: ¿Por qué les cuesta tanto ganar de local?
2: Siento que bueno, justo el partido de hoy capaz nos faltó un poco de suerte, las chances están, el equipo funciona, por el momento los otros equipos también juegan, y bueno, yo creo que es eso, es pasar de página y apuntar a lo que viene, que es muy importante, y no lo sacamos de la cabeza porque últimamente nos está costando, pero este es un grupo que es el mismo que pelea desde el principio de año y que hizo muchísimas cosas bien, así que no tengo duda de que lo vamos a sacar adelante, que se viene el reducido y que vamos a pelear y lo vamos a dar todo.
1: Sobre todo hay que meterse cuarto por lo menos para definir de local, ¿no?
2: Sí, sí, eso es el principal objetivo que tenemos nosotros, aparte de la Copa Argentina, de cara acá a las dos o tres fechas que quedan, es eso. Y bueno, vamos a laburar, vamos a trabajar, cuando nos toque ahora el lunes volvemos a entrenar, así que vamos a meter y bueno, es seguir para adelante, mirar para adelante y no para nunca.
1: Gracias, Máximo.
2: Muchas gracias a ustedes.
1: Suerte. Hasta luego.
0: La palabra de Máximo Britos, el jugador de Villa Dálmine, tras el empate del Violeta 1-1 frente a Liniers. Villa Dálmine, que estará jugando el próximo fin de semana visitando a Villa San Carlos.

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1: River Plate le ganó a Estudiantes de Río Cuarto en el Monumental por 1-0 en un partido que parecía que iba a ser fiesta y festival de goles del equipo millonario ante el equipo más flojo de esta Copa de la Liga. River arrancó ganando rápidamente, pero después se fue diluyendo, tuvo situaciones, pero no logró concretarlas. Después del partido, la conferencia de prensa de su entrenador, Leonardo Poncio.
2: La verdad que da alegría, pues es un jugador del club, es un jugador que viene ya con un proceso de adaptación a primera división donde es diferente a todo lo otro más abajo. Y se lo ganó solo estos minutos, se lo ganó solo jugar hoy así y ser protagonista de un equipo donde hay grandes jugadores.
3: Leo, en el segundo tiempo se notó quizás un periodo extraño que tuvo River de preparación, porque la realidad es que, bueno, lo viviste como futbolista y ahora también como entrenador. Estar 3 semanas en el medio de una competencia sin competir es antinatural para cualquier futbolista de River. ¿Crees que en el segundo tiempo quizás eso se notó con un equipo un poco más pesado, quizás hasta un poco más inconsistente?
2: A ver, desde lo que pude ver los 90 que vimos ahora, después lo voy a analizar mediante videos, noté que un River del protagonismo que tiene siempre, un River que trata de circular la pelota rápido, de un River que generó situaciones en el primer tiempo y por supuesto que eso es lo que siempre vamos a buscar. Y después, bueno, lo que se ve desde el qué quiero o el que quisieran, y puede ser a lo mejor por no haber sido un poquito más punzante o las situaciones concretarlas, pero yo creo que lo que veníamos trabajando en este parate que vos decís que no es natural, se ejecutó, lo que queríamos hacer lo hicimos bien y bueno, hay que seguir trabajando.
4: Leo, ¿cómo estás? Acá, Gianluca Saraceni, estamos en vivo para Radio Mitre. Imagino que como puntos positivos, haber mantenido la valla invicta y haber recuperado soldados, pero desde el juego, ¿crees que se dio un paso atrás con respecto a lo que se había visto? Más allá del resultado contra Huracán, que había sido desde el juego un buen partido.
2: Lo que veo es que desde la solidez, que es lo que queremos de la valla invicta, o no que no te hagan goles, es el primer paso a... para darle solvencia y sostén a los de arriba. No creo que hayamos retrocedido, las situaciones estuvieron, y en ese punto que si las situaciones están, no es preocupante. Yo creo que tenemos que seguir trabajando, de los cuales tenemos 5 finales, en las cuales las tomamos como son, y como siempre dice el refrán, ganar se corrige mejor.
5: ¿Qué tal, Leo? Aquí Jorge Manino de River Monumental. Hablas de las situaciones generadas, ¿no? Y es verdad. Ahora, ¿por qué les cuesta tanto definir? ¿Porque hay apuro? ¿Porque se les cerró el arco? ¿Porque, bueno, hay que trabajar más en ese tema?
2: Mira, la verdad es que lo más difícil en el fútbol es lo que generar. Nosotros lo hacemos. Lo más difícil en el fútbol, por eso valen más, son los delanteros. Nosotros tenemos grandes delanteros, grandes atacantes. Me voy y me quedo realmente, y eso es sincerismo puro, de decir, che, lo tenés a las situaciones. Así que si la tenés, son partidos que lo podés hacer, otros no. Y la otra... lo mismo que te respondí, la verdad que generar te queda confianza, generar juego en una línea de 6, que como se plantó hoy Estudiantes de Río Cuarto, como se plantó Huracán, como se plantean muchos equipos, tener situaciones da tranquilidad en un cierto punto.
3: Leo, buenas noches, el Tano Santarcino para Sintonía Monumental. En el primer tiempo vi que continuamente se movían demasiado. Tobías Andrada aparecía por izquierda, por derecha, Tommy Galván también, van cambiando. Bueno, hoy Lautaro Pereira se terminó sumando. ¿Le das esa libertad para que no estén estáticos en algún lugar puntual? Y después quiero saber qué planteás en cuanto a lo que tiene que ver con los objetivos. Recién dijiste 5 finales, que es lógico, los 5 partidos que vienen previo a los playoffs. Pero si hay objetivos claros, si vos al plantel le bajás objetivos claros, suponte clasificación a los playoffs o a la Copa Libertadores o el Superclásico, eso es lo que quiero saber, ¿qué le bajás a los futbolistas?
2: Sí, bueno, en cuanto a la movilidad, es lo que tiene este conjunto de equipos, este conjunto de jugadores, en las cuales para ellos es frescura pura. Yo creo que la movilidad hace que cuando te ustedes defienden con 6 atrás y 4 por delante, o a la vez 5 más 4 más 1 que te dejen descolgado, creo que si no tenés movilidad no rompés, porque todo al pie por ahí se hace muy difícil. Lo que vos decís también de Lautaro, que se engranó eso bien y eso es buenísimo. Y los objetivos son los 5 de estos partidos principales, que son los que te van a dar una mirada hacia más adelante, porque eso te da una consecuencia de que podés entrar a playoff y después es esperar, porque al sumar puntos nos vamos a ver posicionados en ciertos lugares, que sumar 5 de 5 es buenísimo. Así que decimos 5 de 5, pero el primero ahora de vuelta es Sarmiento el miércoles, así que vamos a ir tras de eso.
6: Hola Leo, buenas noches. Gustavo García para Código River. Justamente te quería preguntar de eso, del próximo partido, si lo tomás como un partido clave, como un partido más, fundamentalmente pensando en clasificar para lo que viene. Es un rival importante el del miércoles.
2: Sí, un rival importante, un rival que lo está haciendo bien, un rival que realmente creo que nos va a hacer lo mismo que nos vienen haciendo los últimos equipos, de los cuales hay que estar preparado, hay que hacer una buena recuperación entre hoy y mañana, entre el domingo y el lunes, y después dentro de los, como me dijeron anteriormente, los soldados que recuperamos, ya sumaron un minuto y eso es mejor porque van a estar más frescos.
7: Última pregunta.
8: Buenas noches, Leo. Néstor Scorpanizzi para equipo Banda Roja Millonario. Yo te quiero hacer una pregunta que se hace todo el hincha de River, atento a los últimos acontecimientos que se vivieron, inclusive el último martes, acá en cancha de River, con el tema AFA. ¿Te preocupa el arbitraje en los 5 partidos que restan? Si River, de alguna manera, tiene algún inconveniente, algún problema.
2: Primero, que quiero estar exento de todo lo que se pueda generar para realmente meterme en lo futbolístico, que creo que es donde me van a culpar o juzgar. Entonces, voy a mis energías estar bien puestas ahí. Y después, digo siempre lo mismo, es una historia este club, tiene muchos años de existencia y creo que eso avala todo, como para poder nosotros demostrar lo que somos. Como
1: conferencia de prensa de Leonardo Poncio, el entrenador de River Plate.

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5: El viernes por la noche se jugaba el clásico local de básquetbol por el torneo de primera división de la Asociación Zárate Campana. Ciudad de Campana venció al Campana Ball Club por 78-67. Sus máximos goleadores: Andrés Ferricioni con 19, Francisco Santini con 17 puntos para el equipo dirigido técnicamente por Mateo Somoza. Además aportaron puntos Matías Nieto 11, Santiago Scram 11, Vito Fassi 7, Valentín Monzón 5, Santiago Somoza 4 y Josué Bonesi 4. Con este triunfo, Ciudad de Campana mejoró su récord a 6 victorias y 4 derrotas y ahora comparte el segundo lugar de la tabla junto a Náutico Zárate. Después del partido hablábamos con el entrenador Mateo Somoza, quien nos decía esto.
6: Un partido que no es habitual, ¿no? El clásico es un partido distinto.
7: Bueno, buenas noches, primero sí, tal cual, el clásico es un partido distinto, son partidos lindos, siempre peleados, siempre con mucho roce, tensión a los 40 minutos, tal cual.
6: Dos cuartos para cada uno,
7: así es, sí, el tercer cuarto nos costó mucho, entramos bastante dormidos, pero bueno, por suerte nos pudimos llevar el resultado.
6: Lo lleva siempre al límite el Campana Boca metiendo mucha presión, ¿no?
7: Sí, así son los clásicos, tal cual. Tienen un muy buen equipo, tienen un buen entrenador y son chicos que se conocen de memoria ya cómo juegan. Así que siempre va a ser al límite.
6: Le diste, bueno, la chance hoy a muchos chicos que no tienen tantos minutos en el provincial.
7: Así es, sí. A nosotros, al tener la doble competencia, un poco usar el torneo local para foguear a los más chicos, para que aprendan, para que tengan las 12 primeras, y bueno, creo que hoy el clásico se merecía la chance de jugar ellos y demostrar que están a la altura.
6: Y esto muestra el crecimiento de jugadores como Andrés Ferricioni, que fue el goleador hoy.
7: Mira, fue goleador.
6: 19 puntos.
7: Bien, sí, tal cual. A ver, Ferri es un chico que entrena todos los días, hace gimnasio, hace lanzamiento, hace básquet, y bueno, poco a poco los resultados se van dando en la cancha. Tiene 20 años y está demostrando.
6: Le vino bien este parate en el provincial, venían de 2 derrotas consecutivas.
7: Sí, venimos 2 derrotas consecutivas. El parate creo que no afecta, sí, hoy creo que la victoria va, siempre te limpia un poco, te motiva en este contexto, pero bueno, también contento por el récord positivo.
6: Obviamente que ahora vuelven a jugar de visitante, no en el provincial.
7: Y muy parecido a lo que acaba de pasar acá, un rival al que nos conocemos mucho, también con un gran entrenador, chicos que vienen jugando juntos hace mucho tiempo, y nada, otro rival de la Zárate Campana, durísimo como siempre San Pedro.
6: Bueno, a seguir trabajando y felicitaciones.
7: Dale, muchas gracias. Bueno.
5: La palabra del entrenador de Ciudad de Campana, Mateo Somoza, tras la victoria en el clásico frente al Campana Ball Club por el torneo de la Asociación de Básquetbol Zárate Campana, 78-67, donde el goleador fue Andrés Ferricioni de Ciudad de Campana con 19 puntos.
6: Andrés, bueno, goleador de Ciudad, ¿cómo estás?
8: Muy bien, muy contento con el triunfo.
6: 19 puntos, se puso en un momento picante.
7: Sí, siempre los clásicos se ponen picantes, pero bueno, hay que saber jugar tranquilo, lo que hacemos nosotros, y bueno, nada, eso nada más.
6: Obviamente hoy no con el equipo del provincial, pero les tocó ser protagonistas.
7: Sí, bueno, creo que una gran oportunidad para los pibes que rotan en el federal poder tener minutos en primera, y el entrenador nos está dando esa posibilidad, pero bueno, nada, seguir esforzándose para jugar a la máxima categoría.
6: Siempre es un partido distinto con el Bot.
7: Sí, bueno, es un clásico y tenemos que jugarlo como tal.
6: Se jugó mucho y muy fuerte.
7: Sí, bueno, estamos acostumbrados a eso, así que nada, contento por el triunfo.
6: En lo personal vas creciendo poco a poco.
7: Sí, trato de concentrarme en mí y en el equipo, y bueno, poder darle lo que el equipo necesita en todo momento.
6: Felicitaciones.
7: Muchas gracias.
5: La palabra de Andrés Ferricioni, el goleador en el clásico de Ciudad de Campana, 19 puntos para la victoria ante el Campana Ball Club, 78-67.
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5: Villa Dálmine y un nuevo empate como local, 1-1 frente a Liniers, el equipo que no logra sumar de a 3 en las últimas 3 fechas, 2 empates como local, la derrota como visitante en Pilar, y el equipo que va perdiendo posiciones, más allá de estar clasificado para el reducido final en la tabla, que definirá justamente en qué condición de local se juegan los partidos del reducido. Después del encuentro hablábamos con el autor del gol de Villa Dálmine, Matías Niso.
9: Bueno, festejaste mucho el gol, Matías.
10: Sí, la verdad que sí. Siempre uno importante hacer un gol, así que no soy habitualmente hacer gol, así que cuando me toca lo festejo.
9: Una jugada rara, estuviste muy atento.
10: Sí, la verdad que mucha virtud de Mauri, que fue a apretar al arquero, y bueno, pues me quedó a mí justo ahí para empujar.
9: ¿Después se les complicó?
10: Ah, fue un partido parejo, creo que tuvimos muchas situaciones también, partido y vuelta, donde lamentablemente no pudimos ganar.
9: De local está costando mucho.
10: Sí, sí, agarramos una racha negativa de tantos visitantes también, nos está costando. Pero bueno, creo que nos quedan 3 partidos para retomar confianza, para volver a hacer lo que éramos, porque la verdad es que fue un torneo largo y demostramos que hicimos las cosas bien durante todo el año. Por eso estos 3 partidos van a ser clave para eso.
9: Sobre todo para meterte por lo menos cuarto, ¿no?
10: Sí, sí, está cuarto, y también tenemos el objetivo de entrar a Copa Argentina, que es muy importante para nosotros, para el club. La verdad que hace mucho que Dálmine quizá no fue una Copa Argentina, entonces nos tenemos que preparar para eso. Estos 3 partidos afrontarlos 100% con mucha mentalidad positiva y meternos en el reducido de la mejor manera.
9: Un equipo con muchas modificaciones hoy.
10: Sí, sí, Ariel está probando, así que estamos todos preparados para jugar. Creo que quedó demostrado, porque pese a no ganar, creo que el equipo intentó, hizo muchas situaciones de gol, pero bueno, no pudo entrar.
9: Gracias.
10: No, gracias a vos.
9: Chau.
5: La palabra de el Coqui Matías Niso, autor del gol del empate de Villa Dálmine, 1-1 frente a Liniers. La tabla de posiciones lo tiene Excursionistas, líder absoluto con 77 puntos, Arsenal de Sarandí 72, Sportivo Italiano, que se ubica ahora en la tercera posición de la tabla, 68, compartida con Talleres de Remedios de Escalada. Villa Dálmine está quinto con 65, Camioneros 64, Real Pilar 61, Deportivo Armenio 61, Comunicaciones 56. También hablábamos después del partido con Máximo Britos.
9: Con la 4 un poco en cada partido.
10: Sí, sí, donde me toque yo trato de dar lo mejor, me está tocando a veces variar la posición, pero yo contento de aportar al equipo donde me toque y de ir siempre para adelante, de tirar para adelante.
9: ¿Dónde te sentís más cómodo?
10: No, yo donde me toque, ya sea jugando o desde el banco, siempre trato de dar lo mejor, así que no me pongo en posición, yo donde me pidan y donde me necesite el equipo voy a estar, así que cómodo me siento en todos lados.
9: Un equipo con muchos cambios hoy.
10: Sí, sí, hay rotaciones, es digno de esta etapa del año. Siempre dijimos con el plantel, con el cuerpo técnico, que todos tenemos que estar a disposición y así lo estamos haciendo. Todos laburan muy bien, todos trabajan muy bien, así que si lo merecen lo que les toca, los que están afuera siempre pelean para estar, ponen dudas al cuerpo técnico y a los que les está tocando jugar. Así que está bueno, el grupo está unido y están todos tiran para adelante, que eso es lo más importante.
9: ¿Por qué les cuesta tanto ganar de local?
10: Siento que bueno, justo el partido de hoy capaz nos faltó un poco de suerte, las chances están, el equipo funciona, por momentos los otros equipos también juegan, y bueno, yo creo que es eso, es pasar de página y apuntar a lo que viene, que es muy importante, y no lo sacamos de la cabeza porque últimamente nos está costando, pero este es un grupo que es el mismo que pelea desde el principio de año y que hizo muchísimas cosas bien, así que no tengo duda de que lo vamos a sacar adelante, que se viene el reducido y que vamos a pelear y vamos, lo vamos a dar todo.
9: Sobre todo hay que meterse cuarto por lo menos para definir de local, ¿no?
10: Sí, sí, eso es el principal objetivo que tenemos nosotros, aparte de la Copa Argentina. De cara acá a las 2 o 3 fechas que quedan, es eso. Y bueno, vamos a laburar, vamos a trabajar, cuando nos toque ahora el lunes volvemos a entrenar, así que vamos a meter y bueno, eso, seguir para adelante, mirar para adelante y no para nunca.
9: Gracias, Máximo.
10: Muchas gracias a ustedes.
9: Suerte. Hasta luego.
5: La palabra de Máximo Britos, el jugador de Villa Dálmine, tras el empate del Violeta 1-1 frente a Liniers, Villa Dálmine, que estará jugando el próximo fin de semana visitando a Villa San Carlos.
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5: Boca Juniors, el empate 2-2 en Córdoba ante Instituto, en la previa al gran partido de semifinal de Copa Sudamericana como local frente a Vasco da Gama en la Bombonera, y con la lesión de su jugador franquicia, nos referimos Leandro Paredes, justamente el jugador que se va a perder varios partidos de esta última parte de la temporada. En conferencia de prensa esto decía el vasco Rodolfo Arrúa Barrena.
11: Y esperemos en nuestra cancha hacer unos buenos 90 minutos.
12: Vasco, ¿qué tal? Estamos en vivo para Teis Sports. Bueno, recién decías que Paredes está descartado para el próximo martes.
11: Es lo que pienso, no sé.
12: Pero entiendo que va a tener que hacerse estudios. ¿Apuntás a que pueda llegar a la vuelta la idea?
11: No sé lo que tiene. Sería inapropiado sacar una conclusión o dar una opinión. A mí lo que me interesa ahora es el descanso, llegar a Buenos Aires, descansar bien, alimentarse bien, mañana entrenaremos a la mañana y ya prepararemos el partido del día martes.
12: Te pregunto si vos sentís que tenés un reemplazante para él, natural, en el plantel.
11: Sí. A ver, con diferentes características, obviamente, Leandro es nuestro capitán, saben todo lo que genera, tanto fuera como dentro del grupo. Pero bueno, hoy ha jugado Alarcón, el Chelo ha terminado bien, tuvo algunos minutos el Ruso, ahí en el medio podemos armar un buen medio. Lo que pasa es que una cosa es hablarlo, otra cosa es el martes poder demostrarlo, y estoy seguro que ganas y hambre tienen, así que esperemos hacer un buen partido.
12: Bajo, acá David Ganga para Todo Boca. Después de un partido intenso como el de hoy, con un campo de juego bastante mojado, con lo que pasó con Leandro, ¿en qué momento del semestre lo agarra al plantel? Más que nada desde lo físico, porque es algo que se viene hablando ya hace bastante, de tantos partidos seguidos. ¿Cómo crees que lo agarra?
11: Hemos hecho una buena pretemporada y y creo que ya lo hemos demostrado hace dos o tres meses que venimos jugando cada tres, cuatro días. Obviamente que son bajas importantes, que son bajas que uno no quisiera tener, pero bueno, esto es fútbol y sabíamos, ya lo he dicho varias veces, que sabíamos que si hacíamos las cosas bien íbamos a tener muchos partidos y obviamente que los soldados se van cayendo. Lo importante es tratar de recuperarlo y los que le tocan tener esa oportunidad, aprovecharlo. Y creo que por ahora venimos haciendo eso. Tenemos que descansar bien y no tengo duda que el martes trataremos de hacer 90 minutos buenos ante un rival muy bueno. Y nada, no mucho más. Hay que estar tranquilo. Ahora hay que pensar en eso. Primero descansar, viajar, dormir, bajar un poco las pulsaciones y ya a partir de mañana encargarnos en enfocarnos en el partido.
13: Paco acá, Javier Simone para Somos Boca. Desde los argumentos futbolísticos, ¿quedaste contento, tranquilo, te dejan bien, pensando en el futuro?
11: Sí, a ver, hemos tenido momentos buenos, momentos no tan buenos, pero como dijo siempre, vamos al frente. Podemos tener errores, no han convertido de pelota parada, creo que el primero es FAU, pero bueno, nosotros vamos, tuvimos dos veces abajo del marcador y fuimos a buscarlo y la verdad que sentía que lo podíamos ganar, ellos nos podían complicar en una contra, pero la tenencia de pelota, la paciencia, por momentos lo hicimos. Por otro momento nos apuramos a llegar en banda y ellos tratan de, en cuanto a los movimientos, cuando va banda, presionar. Por eso generábamos con la entrada de, en el segundo tiempo de Flores cerrando con Palacio, buscar esas entre líneas, buscar esos pases filtrados. En algunos momentos lo hemos hecho. La verdad que conforme con el grupo, estoy orgulloso de tener el grupo que tengo. Y ahora hay que seguir, queda no sé cuántos partidos, pero lo más importante es lo próximo, y lo próximo es el martes, y ahí es donde tenemos que decir presente.
13: Vasco, buenas noches, estamos en vivo por Público Grande. Hoy se confirmó que van a jugar contra Vasco en el Maracaná. ¿Cambia algo saber que no juegan en el sintético y que van a jugar en césped natural, o la planificación es lo mismo?
11: No, obviamente si jugábamos en sintético, 3-4 días antes había que trabajar en el predio, en la parte sintética, pero ahora nada, está bueno, por suerte ya sabemos el lugar y cuando llegue el momento nos vamos a enfocar en eso. Mientras tanto ahora es en casa los 90 minutos, como ya he dicho, en tratar de hacer un buen partido con nuestra gente. Sabemos que el hincha está ilusionado, que se identifica con este grupo, esperemos en la cancha poder decir presente y hacer 90 minutos buenos.
14: Paco, acá estamos en vivo para el show de Boca de Selección. Yo te quiero preguntar si te vas con bronca más allá de la lesión de Paredes. Vos recién marcabas, lo pudimos haber ganado, si sentís que los cambios que tuviste que hacer de jugadores que habitualmente no son titulares, en un calendario apretado que te obliga a tener que meter rotación, si sentís que tal vez con el equipo titular hoy Boca se llevó al partido.
11: A ver, pero es hacer futurología, la verdad, siempre he sido claro, y desde que arranqué, sabiendo la cantidad, el calendario que íbamos a tener, que iba a necesitar de todos los chicos. Y repito, si no los pongo en este momento que estamos cargados de partido sería defraudable y sería mentirles. Han tenido su oportunidad, a mi criterio han estado en un nivel aceptable para arriba, pero bueno, ya está, ahora hay que enfocarse en lo que viene, y en lo que viene es el martes, y esperemos armar un buen equipo que podamos jugar a lo que nosotros estamos acostumbrados. Hemos perdido al capitán, al líder, tanto fuera como dentro del grupo, pero tenemos con qué como para suplantarlo. Con otra característica, ya hemos pasado por estos momentos y siempre damos la cara. Y eso el hincha lo agradece, y esperemos el martes decir de vuelta presente.
13: Vasco, acá,
15: estamos en vivo para la hora deportiva por Rivadavia. Recién hablabas de la ilusión del hincha, hablabas de lo entusiasmado que está, de la ansiedad que tiene que también el hincha, porque Boca sigue vivo en todos los frentes. Y vos sos el primero en decir, tranquilo, porque todavía no se ha ganado nada. ¿Es lógica la ansiedad? ¿Hay que controlarla o que está bien? Que estén ansiosos, que estén entusiasmados y que el tiempo diga cómo viene la cosa. Gracias.
16: Mira, al hincha la ilusión, la ansiedad, no se la vamos a sacar. Y es normal. Todo lo que pienses a futuro te va a dar ansiedad. Entonces nosotros lo que tenemos que hacer como grupo es pensar en el presente, y el presente es el martes. Ahí nos tenemos que enfocar. Si vamos a pensar en el futuro, nos va a agarrar ansiedad, nos va a agarrar presión, y eso es lo que menos necesitamos. Nosotros, el presente es el martes, y el martes ante nuestros hinchas tenemos que hacer un buen partido de fútbol, disfrutar del partido, de la eliminatoria, y obviamente que queremos ganar como todos.
17: Vasco, ¿qué tal? Buenas noches. Bienvenida, César González para Radio Continental. Más que nada, más allá de esta igualdad de un gran rival, el gran líder, y con lo interesante que está sucediendo dentro de la tabla anual, ¿qué mensaje le darías hoy al hincha dentro de la confianza para este torneo local en sí y para lo que se viene el día martes?
16: No, al hincha de Boca no le puedo decir nada. Vieron cómo llegaron, cómo han vendido tan rápido las entradas. Sabemos dónde vamos, somos locales, sabemos que están ilusionados, y nosotros vamos a tratar de conseguir algo por este club, por nosotros, por el hincha, porque lo necesitamos, pero tranquilo. De a pasito, de a partido, el presente, no apurar en el futuro, tratar de no pensar más allá de que es el próximo partido. El próximo partido es una eliminatoria de 180 minutos, que los primeros minutos no tenemos, los primeros 90 los tenemos en casa, y bueno, será bonito poder disfrutar de eso.
15: Hasta ahí entonces, buenas noches, muchas gracias a todos.
5: Conferencia de prensa post partido de Rodolfo Arrua Barrena, el entrenador de Boca Juniors, luego del empate en Córdoba ante Instituto 2-2, y en la previa para el partido frente a Vasco da Gama por semifinales de Copa Sudamericana.
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0: La liga, River arrancó ganando rápidamente, pero después se fue diluyendo, tuvo situaciones, pero no logró concretarlas. Después del partido, la conferencia de prensa de su entrenador, Leonardo Poncio.
1: La verdad que da alegría, pues es un jugador del club, es un jugador que viene ya con un proceso de adaptación a primera división, donde es diferente a todo lo otro más abajo. Y se lo ganó solo estos minutos, se lo ganó solo jugar hoy así y ser protagonista de un equipo donde hay grandes jugadores.
2: Leo, en el segundo tiempo se notó quizás un periodo extraño que tuvo River de preparación, porque la realidad es que, bueno, lo viviste como futbolista y ahora también como entrenador. Estar tres semanas en el medio de una competencia sin competir es antinatural para cualquier futbolista de River. ¿Crees que en el segundo tiempo quizás eso se notó con un equipo un poco más pesado, quizás hasta un poco más inconsistente?
1: A ver, desde lo que pude ver los 90 que vimos ahora, después lo voy a analizar mediante videos, noté que un River del protagonismo que tiene siempre, un River que trata de circular la pelota rápido, de un River que generó situaciones en el primer tiempo y por supuesto que eso es lo que siempre vamos a buscar. Y después, bueno, lo que se ve desde el qué quiero o el que quisieran, y puede ser a lo mejor por no haber sido un poquito más punzante o las situaciones concretarlas, pero yo creo que lo que veníamos trabajando en este parate que vos decís que no es natural, se ejecutó, lo que queríamos hacer lo hicimos bien y bueno, hay que seguir trabajando.
3: Leo, ¿cómo estás? Acá, Gianluca Saraceni, estamos en vivo para Radio Mitre. Imagino que como puntos positivos, haber mantenido la valla invicta y haber recuperado soldados, pero desde el juego, ¿crees que se dio un paso atrás con respecto a lo que se había visto? Más allá del resultado contra Huracán, que había sido desde el juego un buen partido.
1: Lo que veo es que desde la solidez, que es lo que queremos de la valla invicta, o no que no te hagan goles, es el primer paso a... para darle solvencia y sostén a los de arriba. No creo que hayamos retrocedido, las situaciones estuvieron, y en ese punto que si las situaciones están, no es preocupante. Yo creo que tenemos que seguir trabajando, de los cuales tenemos 5 finales, en las cuales las tomamos como son, y como siempre dice el refrán, ganar se corrige mejor.
4: ¿Qué tal, Leo? Aquí Jorge Manino de Río Monumental. Hablas de las situaciones generadas, ¿no? Y es verdad. Ahora, ¿por qué les cuesta tanto definir? ¿Porque hay apuro? ¿Porque se le cerró el arco? ¿Porque, bueno, hay que trabajar más en ese tema?
1: Mira, la verdad que lo más difícil en el fútbol es lo que generar. Nosotros lo hacemos. Lo más difícil en el fútbol, por eso valen más, son los delanteros. Nosotros tenemos grandes delanteros, grandes atacantes. Me voy y me quedo realmente, y eso es sincerismo puro, de decir, che, lo tenés a las situaciones. Así que si la tenés, son partidos que lo podés hacer, otros no. Y la otra... lo mismo que te respondí, la verdad que generar te queda confianza, generar juego en una línea de 6, que como se plantó hoy Estudiantes de Río Cuarto, como se plantó Huracán, como se plantean muchos equipos, tener situaciones da tranquilidad en un cierto punto.
2: Leo, buenas noches. El Tano Santarecino para la Sintonía Monumental. En el primer tiempo vi que continuamente se movían demasiado. Tobías Andrada aparecía por izquierda, por derecha. Tommy Galván también, van cambiando. Bueno, hoy Lautaro Pereira se terminó sumando. ¿Le das esa libertad para que no estén estáticos en algún lugar puntual? Y después quiero saber qué planteás en cuanto a lo que tiene que ver con los objetivos. Recién dijiste 5 finales, que es lógico, los 5 partidos que vienen previo a los playoffs. Pero si hay objetivos claros, si vos al plantel le bajás objetivos claros, suponte clasificación a los playoffs o a la Copa Libertadores o el Superclásico, eso es lo que quiero saber, ¿qué le bajás a los futbolistas?
1: Sí, bueno, en cuanto a la movilidad, es lo que tiene este conjunto de equipos, este conjunto de jugadores, en las cuales para ellos es frescura pura. Yo creo que la movilidad hace que cuando te defienden con 6 atrás y 4 por delante, o a la vez 5 más 4 más 1 que te dejen descolgado, creo que si no tenés movilidad no rompés, porque todo al pie por ahí se hace muy difícil. Lo que vos decís también de Lautaro, que se engranó eso bien y eso es buenísimo. Y los objetivos son los 5 de estos partidos principales, que son los que te van a dar una mirada hacia más adelante, porque eso te da una consecuencia de que podés entrar a playoff y después es esperar.

0: al sumar puntos nos vamos a ver posicionados en ciertos lugares, que sumar 5 de 5 es buenísimo. Así que decimos 5 de 5, pero el primero ahora de vuelta es Sarmiento el miércoles, así que vamos a ir tras de eso.
1: Hola Leo, buenas noches. Gustavo García para Código River. Justamente te quería preguntar de eso, del próximo partido, si lo tomás como un partido clave, como un partido más, fundamentalmente pensando en clasificar para lo que viene. Es un rival importante el del miércoles.
0: Sí,
1: es
0: un rival importante, un rival que lo está haciendo bien, un rival que realmente creo que nos va a hacer lo mismo que nos vienen haciendo los últimos equipos, de los cuales hay que estar preparados, hay que hacer una buena recuperación entre hoy y mañana, entre el domingo y el lunes, y después dentro de los, como me dijeron anteriormente, los soldados que recuperamos ya sumaron minutos y eso es mejor porque van a estar más frescos.
2: Última pregunta.
3: Buenas noches, Leo. Néstor Scorpanitti para Equipo Banda Roja Millonario. Yo te quiero hacer una pregunta que se hace todo el hincha de River, atento a los últimos acontecimientos que se vivieron, inclusive el último martes, acá en cancha de River, con el tema AFA. ¿Te preocupa el arbitraje en los 5 partidos que restan? Si River, de alguna manera, tiene algún inconveniente, algún problema.
0: Primero, que quiero estar exento de todo lo que se pueda generar para realmente meterme en lo futbolístico, que creo que es donde me van a culpar o juzgar. Entonces, voy a mis energías estar bien puestas ahí. Y después, digo siempre lo mismo, es una historia este club, tiene muchos años de existencia y creo que eso avala todo como para poder nosotros demostrar lo que somos como...
4: Conferencia de prensa de Leonardo Poncio, el entrenador de River Plate, tras la victoria ante Estudiantes de Río Cuarto por 1-0.
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¿Cómo les va? Bienvenidos. Aquí estamos en este Radio Classics de hoy lunes, comenzando la semana con buenas canciones. Y si hablamos de buenas canciones, vamos a recordar a esta banda que allá, finales de los 70 y principios de los 80, hacía historia y lo siguió haciendo. Kiss, Shandy.

el comienzo de esta Radio Classics, Kiss haciendo Shandy. A continuación, Belinda Carlisle nos deja esta Vision of You, Visión de ti, un single que pertenece al álbum Runaway Horses del año 1989.

Charly García y Pedro Aznar, después de la separación, mucho después de la separación de lo que fue Serú Girán, aquí estaban estos dos, parte fundamental de aquel cuarteto maravilloso de la música del rock argentino, Gramercy Park Hotel, desde el disco Tango, año 85.

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Seguimos con Laura Branigan y El Poder del Amor, una canción que se colocó entre las 20 mayores vendedoras de álbumes durante la temporada navideña de 1987.

teníamos a James Taylor que cantaba No me dejes solo esta noche. Golpes al vacío es un buen disco de 1994. Desde allí escuchamos a Fabiana Cantilo, Pasaje hasta ahí.

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Él fue vocalista de The Babies, Bad English, y tiene gran éxito como solista. Estamos hablando de John Waite, a quien oímos interpretando Extrañándote.

sonaba Pienso que estamos solos ahora, por Tiffany. En el año 2006 dejó este mundo, pero también dejó un legado musical de enorme valor y sigue muy vivo gracias a su gran talento.

pasaba Lou Rawls con Nunca encontrarás otro amor como el mío, que en 2009 fue incluida en la Era del Hielo 3. Y aquí está Fito Páez, Giros, del mismo disco, año 85.

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4: Retornamos con Método de Amor Moderno por Debbie Hall y John Otis.

Así pasaba Fleetwood Mac tocando Mentiritas. Estamos listos para darle la bienvenida a la banda británica Camel interpretando un single del año 82, Sin Respuesta Fácil.

así pasaba The Outfield, que llegaba a nuestros oídos con All the Love in the World, todo el amor en el mundo. Y nos vamos, llegamos al final de esta Radio Classics, hoy lunes, comienzo de la semana para nosotros, y la despedida con una enorme banda, este trío de Manchester, Inglaterra, los Bee Gees con Solo.

solo Bee Gees para el cierre de este Radio Classics de hoy lunes. Muchísimas gracias a todos por permitirnos acompañarlos. Mañana, en este mismo punto del dial, aquí estaremos para repasar de nuevo un puñado de buenas canciones en otro Radio Classics.

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Hola, hola, bienvenidos. Comenzamos, amigas, amigos, esta semana. Sí, lunes 12 de octubre de 2026. En el inicio, Madonna y Provisión de Amor. Seguimos con la música en este día que es un descubrimiento. A lo largo de su carrera, el músico y productor Norman Cook adoptó infinidad de alias y también de estilos. Formó el grupo The Mighty Dubcats, conocido principalmente por este tema, Paseo en Alfombra Mágica.

nos vamos, amigas y amigos, a la primera noticia. No me mire así, señor operador, tengo tantos papeles. Mire, arriba de la mesa, escucha. Todos los papeles. ¿Eh? La noticia está ahí, perfecto. Nos vamos a la primera noticia de nuestro programa de hoy, decía. Y su título es, toma 10 litros de leche al día. La leche es considerada como un alimento saludable para las personas. Sin embargo, la mayoría desconoce que la leche tiene riesgos y que además tiene que ir acompañada de una alimentación equilibrada. Sandra Montón tiene una adicción incontrolable por la leche y durante todo el día toma más de 10 litros. Sandra, de 46 pirulos de edad, se despierta en medio de la noche y se va al súper para comprar leche y tomar en ese momento 4 litros. En cambio, su esposo Graham tiene una pequeña fobia a la leche. No puede soportar ni siquiera el olor. Si quiero un beso tengo que limpiarme la boca y si no lo hago no me besa, dice la mujer. Pero creo que no es nada malo, no estoy tomando drogas o alcohol, afirma. El problema es que subo mucho de peso. En lo que respecta a mi salud, debo tener mis huesos fuertes. La familia de Sandra espera encontrar una solución para controlar esa gran obsesión por tomar leche durante todo el día.

Pasó ayer con amor y comprensión, canción de su vigésimo primer álbum titulado Love Hurts. En 1990, Midnight Oil alcanzó el puesto número uno en el Modern Rock Tracks gracias a este tema. Oigamos Mina a Cielo Abierto.

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Estamos de regreso luego de esta pequeña pausa, amigas, amigos, junto a Billy Joel interpretando Allentown, canción que apareció por primera vez en 1982.

Boy Zone estuvo presente en este expreso con su versión de Palabras, el clásico de los Bee Gees. Le damos ahora la bienvenida a Tina Turner, quien interpreta La manera del mundo.

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En el Expreso, este es el destacado del día. Destacado del día, hoy, Terence Trent D'Arby.

Terence Trent D'Urby nació en Nueva York en 1962. En 1987 salió a la luz acompañado por una gran campaña publicitaria, siendo su disco debut el mejor y más impresionante y con la mejor cobertura desde Sargento Pepper. Su increíble arrogancia le creó varios problemas en el Reino Unido, que curiosamente fue el lugar donde se forjó la leyenda Terence, con lo que tuvo que volver durante una temporada a América. Durante los años 80, Terence Trent D'Urby fue soldado para los Estados Unidos. Trasladado a Alemania, comenzó a sumergirse en el mundo de la música, creando una banda de funk que respondía al nombre de Touch.

Tras dejar la Armada, se trasladó a Londres, donde firmó su primer contrato con la casa discográfica CBS. El primer single que salió a la calle de Derby's es If You Let Me Stay, que como un cohete ascendió a los top 10 de las listas. Este single se incluía en el álbum Introducing the Hardline According to Terence. El disco también escaló las listas hasta llegar a la cima y manteniéndose cerca de un año entre los más vendidos.

El éxito en el Reino Unido no fue respaldado en Estados Unidos hasta 1988, año en el que una de sus canciones más funkies, Wishing Well, alcanzó el número uno. La balada Sing Your Name se coloca entre los cinco más vendidos y le reporta un total de 2 millones de copias colocadas. Todo este torrente de sucesos, tanto comerciales como parte de la crítica, elevó a Darby a altas cuotas de popularidad. Darby's, el fusionador del soul, del rock, del pop y del rhythm and blues, es apodado El Príncipe, hecho que no le debió hacer demasiada gracia a Prince. En el destacado del día pasó por el expreso Terence Trent D'Arby, primero con Delicado, luego Déjala Caer Fácilmente y finalmente Sing Your Name.

De esa manera se va Prefab Sprout con Ruiseñores. Escuchemos Loco, canción del intérprete británico de soul llamado Seal. En los 90 se convirtió en uno de sus más grandes éxitos, alcanzando el top 5 en el Reino Unido y el top 10 en los Estados Unidos.

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1: En el Expreso, efemérides. Efemérides de hoy, damas y caballeros, lunes 12 de octubre de 2026. 1812, muere el patriota argentino Juan José Castelli. 1862, Bartolomé Mitre se hace cargo de la presidencia de la Confederación Argentina. 1868, Domingo Faustino Sarmiento asume la presidencia de la República Argentina. 1898, asume la presidencia argentina Julio Argentino Roca. 1904, asume la presidencia argentina Manuel Quintana. 1910, asume la presidencia argentina Roque Sáenz Peña. 1916, Hipólito Yrigoyen asume la presidencia argentina. 1922, Marcelo Torcuato de Alvear asume la presidencia argentina. 1928, Hipólito Yrigoyen asume por segunda vez la presidencia argentina. Como se habrán dado cuenta, el cambio de presidente en la República Argentina se producía el 12 de octubre. Año 1933, arriba a Buenos Aires el poeta español Francisco García Lorca. 1940, se inaugura el edificio restaurado del viejo Cabildo de Buenos Aires. 1963, Arturo Illia asume la presidencia argentina. 1973, Juan Domingo Perón asume por tercera vez el cargo de presidente de la República Argentina. 1992, se celebra el quinto centenario del descubrimiento de América. También en 1992, el Papa Juan Pablo II celebra el quinto centenario de la evangelización de América en el Santuario Dominicano de Altagracia.

En El Expreso te sugerimos un libro. Amigas, amigos, llegó el momento en nuestro Expreso de hoy de la sugerencia de un libro. En este caso, la teoría Let Them. La clave está en soltar, de Mel Robbins. ¿Qué pasaría si la felicidad, el éxito y el amor fueran más fáciles de alcanzar de lo que crees? Mel Robbins, reconocida experta en motivación y mentalidad, propone un enfoque revolucionario: aprender a soltar. Soltar las expectativas, el control, las comparaciones y el miedo para empezar a vivir plenamente. Con un estilo cercano y práctico, la autora comparte historias personales, investigaciones clave y aprendizajes de expertos en psicología, neurociencia y desarrollo personal. Este libro ayudará a liberar de lo que uno no puede controlar y a centrarse en lo que realmente importa: el bienestar, las metas y las relaciones que enriquecen la vida. No solo invita a abandonar las opiniones, juicios y dramas que limitan, sino que también da herramientas concretas para construir una vida más auténtica, segura y feliz, y que uno encuentre su propio poder personal. Con este libro, uno descubrirá cómo diseñar una vida que inspire y permita alcanzar todo el potencial para dar el siguiente gran paso hacia la vida que siempre uno deseó. La teoría Let Them. La clave está en soltar, de Mel Robbins, el libro sugerido por El Expreso en el día de hoy.

pasó por nuestro expreso ¿Por qué la noche? Uno de los hits más conocidos del catálogo de Patti Smith. Final para este expreso de hoy, amigas, amigos. Lunes 12 de octubre de 2026. Laid back en el cierre con Reggae al Sol. Gracias por habernos acompañado. Será hasta mañana. Pásenla genial. No se embromen. No embromen al prójimo. El deseo siempre de que este sea el inicio de una excelente semana. Chau, chau.

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6: El viernes por la noche se jugaba el clásico local de básquetbol por el torneo de primera división de la Asociación Zárate Campana. Ciudad de Campana venció al Campana Boy Club por 78-67. Sus máximos goleadores: Andrés Ferricioni con 19, Francisco Santini con 17 puntos para el equipo dirigido técnicamente por Mateo Somoza. Además aportaron puntos Matías Nieto 11, Santiago Scram 11, Vito Fassi 7, Valentín Monzón 5, Santiago Somoza 4 y Josué Bonesi 4. Con este triunfo, Ciudad de Campana mejoró su récord a 6 victorias y 4 derrotas y ahora comparte el segundo lugar de la tabla junto a Náutico Zárate. Después del partido hablábamos con el entrenador Mateo Somoza, quien nos decía esto.
7: Un partido que no es habitual, ¿no? El clásico es un partido distinto.
8: Bueno, buenas noches, primero sí, tal cual, el clásico es un partido distinto, son partidos lindos, siempre peleados, siempre con mucho roce, tensión a los 40 minutos, tal cual.
7: Dos cuartos para cada uno,
8: así es, sí, el tercer cuarto nos costó mucho, entramos bastante dormidos, pero bueno, por suerte no pudimos llevar el resultado.
7: Lo lleva siempre al límite el Campana Boy Club metiendo mucha presión, ¿no?
8: Sí, así son los clásicos, tal cual. Tienen un muy buen equipo, tienen un buen entrenador y son chicos que se conocen de memoria ya cómo juegan. Así que siempre va a ser al límite.
7: Le diste, bueno, la chance hoy a muchos chicos que no tienen tantos minutos en el provincial.
8: Así es, sí. A nosotros, al tener la doble competencia, un poco usar el torneo local para foguear a los más chicos, para que aprendan, para que tengan las 12 primeras, y bueno, creo que hoy el clásico se merecía la chance de jugar ellos y demostrar que están a la altura.
7: Y esto muestra el crecimiento de jugadores como Andrés Ferricioni, que fue el goleador hoy.
8: Mira, fue goleador.
7: 19 puntos.
8: Bien, sí, tal cual. A ver, Ferri es un chico que entrena todos los días, hace gimnasio, hace lanzamiento, hace básquet, y bueno, poco a poco los resultados se van dando en la cancha. Tiene 20 años y está demostrando.
7: Le vino bien este parate en el provincial, venían de dos derrotas consecutivas.
8: Sí, venimos de dos derrotas consecutivas. El parate creo que no afecta, sí, hoy creo que la victoria va, siempre te limpia un poco, te motiva en este contexto, pero bueno, también contento por el récord positivo.
7: Obviamente que ahora vuelven a jugar de visitante, no en el provincial.
8: Y muy parecido a lo que acaba de pasar acá, un rival al que nos conocemos mucho, también con un gran entrenador, chicos que vienen jugando juntos hace mucho tiempo, y nada, otro rival de la Zárate Campana, durísimo como siempre San Pedro.
7: Bueno, a seguir trabajando y felicitaciones.
8: Dale, muchas gracias.
6: La palabra del entrenador de Ciudad de Campana, Mateo Somoza, tras la victoria en el clásico frente al Campana Boy Club por el torneo de la Asociación de Básquetbol Zárate Campana, 78-67, donde el goleador fue Andrés Ferricioni de Ciudad de Campana con 19 puntos.
7: Andrés, bueno, goleador de Ciudad, ¿cómo estás?
9: Muy bien, muy contento con el triunfo.
7: 19 puntos, se puso en un momento picante.
8: Sí, siempre los clásicos se ponen picantes, pero bueno, hay que saber jugar tranquilo, lo que hacemos nosotros, y bueno, nada, eso nada más.
7: Obviamente hoy no con el equipo del provincial, pero les tocó ser protagonistas.
8: Sí, bueno, creo que una gran oportunidad para los pibes que rotan en el federal poder tener minutos en primera, y el entrenador nos está dando esa posibilidad, pero bueno, nada, seguir esforzándose para jugar a la máxima categoría.
7: Siempre es un partido distinto con el Bot.
8: Sí, bueno, es un clásico y tenemos que jugarlo como tal.
7: Se jugó mucho y muy fuerte.
8: Sí, bueno, estamos acostumbrados a eso, así que nada, contento por el triunfo.
7: En lo personal va creciendo poco a poco.
8: Sí, trato de concentrarme en mí y en el equipo, y bueno, poder darle lo que el equipo necesita en todo momento.
7: Felicitaciones.
8: Muchas gracias.
6: La palabra de Andrés Ferricioni, el goleador en el clásico de Ciudad de Campana, 19 puntos para la victoria ante el Campana Ball Club, 78-67.
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6: Villa Dálmine y un nuevo empate como local, 1-1 frente a Liniers, el equipo que no logra sumar de a tres en las últimas tres fechas, dos empates como local, la derrota como visitante en Pilar, y el equipo que va perdiendo posiciones, más allá de estar clasificado para el reducido final en la tabla, que definirá justamente en qué condición de local se juegan los partidos del reducido. Después del encuentro, hablábamos con el autor del gol de Villa Dálmine, Matías Niso.
9: Bueno, festejaste mucho el gol, Matías.
10: Sí, la verdad que sí. Siempre uno es importante hacer un gol, así no soy habitualmente a hacer goles, así cuando me toca lo festejo.
9: Una jugada rara, estuviste muy atento.
10: Sí, la verdad que mucha virtud de Mauri, que fue a apretar al arquero, y bueno, después me quedó a mí justo ahí para empujar.
9: ¿Después se les complicó?
10: Ah, fue un partido parejo, creo que tuvimos muchas situaciones también, partido y vuelta, donde lamentablemente no pudimos ganar.
9: De local está costando mucho.
10: Sí, sí, agarramos una racha negativa de tantos visitantes también, nos está costando. Pero bueno, creo que nos quedan tres partidos para retomar confianza, para volver a hacer lo que éramos, porque la verdad es que fue un torneo largo y demostramos que hicimos las cosas bien durante todo el año. Por eso estos tres partidos van a ser clave para eso.
9: Sobre todo para meterte por lo menos cuarto, ¿no?
10: Sí, sí, está en cuarto, y también tenemos el objetivo de entrar a Copa Argentina, que es muy importante para nosotros, para el club. La verdad que hace mucho que Dálmine quizá no fue una Copa Argentina, entonces nos tenemos que preparar para eso. Estos tres partidos, afrontarlos 100% con mucha mentalidad positiva y meternos en el reducido de la mejor manera.
9: Un equipo con muchas modificaciones hoy.
10: Sí, sí, Ariel está probando, así que estamos todos preparados para jugar. Creo que ha demostrado, porque pese a no ganar, creo que el equipo intentó, hizo muchas situaciones de gol, pero bueno, no pudo entrar.
9: Gracias.
10: No, gracias a vos.
9: Chau.
6: La palabra de el Coqui Matías Niso, autor del gol del empate de Villa Dálmine 1-1 frente a Liniers. La tabla de posiciones lo tiene Excursionistas, líder absoluto con 77 puntos, Arsenal de Sarandí 72, Sportivo Italiano, que se ubica ahora en la tercera posición de la tabla, 68, compartida con Talleres de Remedios de Escalada. Villa Dálmine está quinto con 65, Camioneros 64, Real Pilar 61, Deportivo Armeño 61, Comunicaciones 56. También hablábamos después del partido con Máximo Britos.
9: Con la 4 un poco en cada partido.
10: Sí, sí, donde me toque yo trato de dar lo mejor, me está tocando a veces variar la posición, pero yo contento de aportar al equipo donde me toque y de ir siempre para adelante, de tirar para adelante.
9: ¿Dónde te sentís más cómodo?
10: No, yo donde me toque, ya sea jugando o desde el banco, siempre trato de dar lo mejor, así que no me pongo en posición, yo donde me pidan y donde me necesite el equipo voy a estar, así que cómodo me siento en todo lado.
9: Un equipo con muchos cambios hoy.
10: Sí, sí, hay rotaciones, es digno de esta etapa del año. Siempre dijimos con el plantel, con el cuerpo técnico, que todos tenemos que estar a disposición y así lo estamos haciendo. Todos laburan muy bien, todos trabajan muy bien, así que si lo merecen lo que les toca, los que están afuera siempre pelean para estar, ponen dudas al cuerpo técnico y a los que les está tocando jugar. Así que está bueno, el grupo está unido y están todos tiran para adelante, que eso es lo más importante.
9: ¿Por qué les cuesta tanto ganar de local?
10: Siento que bueno, justo el partido de hoy capaz nos faltó un poco de suerte, las chances están, el equipo funciona, por el momento los otros equipos también juegan. Y bueno, yo creo que es eso, es pasar de página y apuntar a lo que viene, que es muy importante, y no lo sacamos de la cabeza porque últimamente nos está costando, pero este es un grupo que es el mismo que pelea desde el principio de año y hizo muchísimas cosas bien, así que no tengo duda de que lo vamos a sacar adelante, que se viene el reducido y que vamos a pelear y lo vamos a dar todo.
9: Sobre todo hay que meterse cuarto, por lo menos para definir de local, ¿no?
10: Sí, sí, eso es el principal objetivo que tenemos nosotros, aparte de la Copa Argentina. De cara acá a las 2 o 3 fechas que quedan, es eso. Y bueno, vamos a laburar, vamos a trabajar. Cuando nos toque, ahora el lunes volvemos a entrenar, así que vamos a meter y bueno, eso, seguir para adelante, mirar para adelante y no para nunca.
9: Gracias, Máximo.
10: Muchas gracias a ustedes.
9: Suerte.
6: La palabra de Máximo Britos, el jugador de Villa Dálmine, tras el empate del Violeta 1-1 frente a Liniers. Villa Dálmine, que estará jugando el próximo fin de semana visitando a Villa San Carlos.
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6: Boca Juniors, el empate 2-2 en Córdoba ante Instituto, en la previa al gran partido de semifinal de Copa Sudamericana como local frente a Vasco da Gama en la Bombonera, y con la lesión de su jugador franquicia, nos referimos Leandro Paredes, justamente el jugador que se va a perder varios partidos de esta última parte de la temporada. En conferencia de prensa esto decía el vasco Rodolfo Arrúa Barrena.
11: Y esperemos en nuestra cancha hacer unos buenos 90 minutos.
12: Vasco, ¿qué tal? Estamos en vivo para Teis Sport. Bueno, recién decías que Paredes está descartado para el próximo martes.
11: Es lo que pienso, no sé.
12: Pero entiendo que va a tener que hacerse estudios. ¿Apuntás a que pueda llegar a la vuelta la idea?
11: No sé lo que tiene. Sería inapropiado sacar una conclusión o dar una opinión. A mí lo que me interesa ahora es el descanso, llegar a Buenos Aires, descansar bien, alimentarse bien, mañana entrenaremos a la mañana y ya prepararemos el partido del día martes.
12: Te pregunto si vos sentís que tenés un reemplazante para él, natural, en el plantel.
11: Sí. A ver, con diferentes características, obviamente, Leandro es nuestro capitán, saben todo lo que genera, tanto fuera como dentro del grupo. Pero bueno, hoy ha jugado Alarcón, el Chelo ha terminado bien, tuvo algunos minutos el Ruso, ahí en el medio podemos armar un buen medio. Lo que pasa es que una cosa es hablarlo, otra cosa es el martes poder demostrarlo, y estoy seguro que ganas y hambre tienen, así que esperemos ser un buen partido.
12: Bajo, acá David Ganga para todo Boca. Después de un partido intenso como el de hoy, con un campo de juego bastante mojado, con lo que pasó con Leandro, ¿en qué momento del semestre lo agarra al plantel? Más que nada desde lo físico, porque es algo que se viene hablando ya hace bastante, de tantos partidos seguidos. ¿Cómo crees que lo agarra?
11: Hemos hecho una buena pretemporada y y creo que ya lo hemos demostrado hace dos o tres meses que venimos jugando cada tres o cuatro días. Obviamente que son bajas importantes, que son bajas que uno no quisiera tener, pero bueno, esto es fútbol y sabíamos, ya lo he dicho varias veces, que sabíamos que si hacíamos las cosas bien íbamos a tener muchos partidos y obviamente que los soldados se van cayendo. Lo importante es tratar de recuperarlo y los que le tocan tener esa oportunidad, aprovecharlo. Y creo que por ahora venimos haciendo eso. Tenemos que descansar bien y no tengo duda que el martes trataremos de hacer 90 minutos buenos ante un rival muy bueno. Y nada, no mucho más. Hay que estar tranquilo. Ahora hay que pensar en eso. Primero descansar, viajar, dormir, bajar un poco las pulsaciones y ya a partir de mañana encargarnos en enfocarnos en el partido.
13: Paco acá, Javier Simone para Somos Boca. Desde los argumentos futbolísticos, ¿quedaste contento, tranquilo, te dejan bien, pensando en el futuro?
11: Sí, a ver, hemos tenido momentos buenos, momentos no tan buenos, pero como dijo siempre, vamos al frente. Podemos tener errores, no han convertido de pelota parada, creo que el primero es FAU, pero bueno, nosotros vamos, estuvimos dos veces abajo del marcador y fuimos a buscarlo y la verdad que sentía que lo podíamos ganar. Ellos nos podían complicar en una contra, pero la tenencia de pelota, la paciencia, por momentos lo hicimos. Por otro momento nos apuramos a llegar en banda y ellos tratan de, en cuanto a los movimientos, cuando va a banda, presionar. Por eso generábamos con la entrada de, en ese mismo tiempo de Flores cerrando con Palacio, buscar esas entre líneas, buscar esos pases filtrados. En algunos momentos lo hemos hecho. La verdad que conforme con el grupo, estoy orgulloso de tener el grupo que tengo. Y ahora hay que seguir, queda no sé cuántos partidos, pero lo más importante es lo próximo, y lo próximo es el martes, y ahí es donde tenemos que decir presente.
13: Vasco, buenas noches, estamos en vivo por Río Grande. Hoy se confirmó que van a jugar contra Vasco en el Maracaná. ¿Cambia algo saber que no juegan en el sintético y que van a jugar en césped natural, o la planificación es lo mismo?
11: No, obviamente si jugábamos en sintético, 3-4 días antes había que trabajar en el predio, en la parte sintética, pero ahora nada, está bueno, por suerte ya sabemos el lugar y cuando llegue el momento nos vamos a enfocar en eso. Mientras tanto ahora es en casa los 90 minutos, como ya he dicho, en tratar de hacer un buen partido con nuestra gente. Sabemos que el hincha está ilusionado, que se identifica con este grupo. Esperemos en la cancha poder decir presente y hacer 90 minutos buenos.
14: Paco, acá estamos en vivo para el show de Boca de Selección. Yo te quiero preguntar si te vas con bronca más allá de la lesión de Paredes. Vos recién marcabas, lo pudimos haber ganado, si sentís que los cambios que tuviste que hacer de jugadores que habitualmente no son titulares, en un calendario apretado que te obliga a tener que meter rotación, si sentís que tal vez con el equipo titular hoy Boca se lleva al partido.
11: A ver, pero es hacer futurología, la verdad, siempre he sido claro, y desde que arranqué, sabiendo la cantidad, el calendario que íbamos a tener, que iba a necesitar de todos los chicos. Y repito, si no los pongo en este momento que estamos cargados de partido, sería defraudable y sería mentirles. Han tenido su oportunidad, a mi criterio han estado en un nivel aceptable para arriba, pero bueno, ya está, ahora hay que enfocarse en lo que viene, y en lo que viene es el martes, y esperemos armar un buen equipo, que podamos jugar a lo que nosotros estamos acostumbrados. Hemos perdido al capitán, al líder, tanto fuera como dentro del grupo, pero tenemos con qué como para suplantarlo. Con otra característica, ya hemos pasado por estos momentos y siempre damos la cara. Y eso el hincha lo agradece, y esperemos el martes decir de vuelta presente.
13: Vasco, acá,
15: estamos en vivo para la Unión Deportiva por Rivadavia. Recién hablabas de la ilusión del hincha, hablabas de lo entusiasmado que está, de la ansiedad que tiene que también el hincha, porque Boca sigue vivo en todos los frentes. Y vos sos el primero en decir, tranquilo, porque todavía no se ha ganado nada. ¿Es lógica la ansiedad? ¿Hay que controlarla o que está bien? Que estén ansiosos, que estén entusiasmados y que el tiempo diga cómo viene la cosa. Gracias.
16: Mira, al hincha la ilusión, la ansiedad, no se la vamos a sacar. Y es normal. Todo lo que pienses a futuro te va a dar ansiedad. Entonces nosotros lo que tenemos que hacer como grupo es pensar en el presente, y el presente es el martes. Ahí nos tenemos que enfocar. Si vamos a pensar en el futuro, nos va a agarrar ansiedad, nos va a agarrar presión, y eso es lo que menos necesitamos. Nosotros, el presente es el martes, y el martes ante nuestros hinchas tenemos que hacer un buen partido de fútbol, disfrutar del partido, de la eliminatoria, y obviamente que queremos ganar como todos.
17: Vasco, ¿qué tal? Buenas noches. Bienvenida, César González para Radio Continental. Más que nada, más allá de esta igualdad frente a un gran rival, el gran líder, y con lo interesante que está sucediendo dentro de la tabla anual, ¿qué mensaje le darías hoy al hincha dentro de la confianza para este torneo local en sí? ¿Y para lo que se viene el día martes?
16: Nada, al hincha de Boca no le puedo decir nada. Vieron cómo llegaron, cómo han vendido tan rápido las entradas. Sabemos dónde vamos, somos locales. Sabemos que están ambicionados y nosotros vamos a tratar de conseguir algo por este club, por nosotros, por el hincha, porque lo necesitamos, pero tranquilo. De a pasito, de a partido, el presente, no apurar en el futuro, tratar de no pensar más allá de que es el próximo partido. El próximo partido es una eliminatoria de 180 minutos, que los primeros minutos no tenemos, los primeros 90 los tenemos en casa, y bueno, será bonito poder disfrutar de eso.
15: Hasta ahí entonces, buenas noches, muchas gracias a todos.
6: Conferencia de prensa post partido de Rodolfo Arrua Barrena, el entrenador de Boca Juniors, luego del empate en Córdoba ante Instituto 2-2, y en la previa para el partido frente a Vasco da Gama por semifinales de Copa Sudamericana.
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6: River Plate le ganó a Estudiantes de Río Cuarto en el Monumental por 1-0 en un partido que parecía que iba a ser fiesta y festival de goles del equipo millonario ante el equipo más flojo de esta Copa de la Liga. River arrancó ganando rápidamente, pero después se fue diluyendo, tuvo situaciones, pero no logró concretarlas. Después del partido, la conferencia de prensa de su entrenador, Leonardo Poncio.
19: La verdad que da alegría, pues es un jugador del club, es un jugador que viene ya con un proceso de adaptación a primera división donde es diferente a todo lo otro más abajo, y se lo ganó solo estos minutos, se lo ganó solo jugar hoy así y ser protagonista de un equipo donde hay grandes jugadores.
20: Leo, en el segundo tiempo se notó quizás un periodo extraño que tuvo River de preparación, porque la realidad es que, bueno, lo viviste como futbolista y ahora también como entrenador. Estar 3 semanas en el medio de una competencia sin competir es antinatural para cualquier futbolista de River. ¿Crees que en el segundo tiempo quizás eso se notó con un equipo un poco más pesado, quizás hasta un poco más inconsistente?
19: A ver, desde lo que pude ver los 90 que vimos ahora, después lo voy a analizar mediante videos, noté que un River del protagonismo que tiene siempre, un River que trata de circular la pelota rápido, de un River que generó situaciones en el primer tiempo y por supuesto que eso es lo que siempre vamos a buscar. Y después, bueno, lo que se ve desde el qué quiero o el que quisieran, y puede ser a lo mejor por no haber sido un poquito más punzante o las situaciones concretarlas, pero yo creo que lo que veníamos trabajando en este parate que vos decís que no es natural, se ejecutó, lo que queríamos hacer lo hicimos bien y bueno, hay que seguir trabajando.
21: Leo, ¿cómo estás? Acá, Gianluca Saraceni, estamos en vivo para Radio Mitre. Imagino que como puntos positivos, haber mantenido la valla invicta y haber recuperado soldados, pero desde el juego, ¿crees que se dio un paso atrás con respecto a lo que se había visto? Más allá del resultado contra Huracán, que había sido desde el juego un buen partido.
19: Lo que veo es que desde la solidez, que es lo que queremos de la valla invicta, o no que no te hagan goles, es el primer paso a... para darle solvencia y sostén a los de arriba. No creo que hayamos retrocedido, las situaciones estuvieron, y en ese punto, que si las situaciones están, no es preocupante. Yo creo que tenemos que seguir trabajando, de los cuales tenemos 5 finales, en las cuales las tomamos como son, y como siempre dice el refrán, ganar se corrige mejor.
22: ¿Qué tal, Leo? Aquí Jorge Manino, de River Monumental. Hablas de las situaciones generadas, ¿no? Y es verdad. Ahora, ¿por qué les cuesta tanto definir? ¿Porque hay apuro? ¿Porque se le cerró el arco? ¿Porque, bueno, hay que trabajar más en ese tema?
19: Mira, la verdad que lo más difícil en el fútbol es lo que generar. Nosotros lo hacemos. Lo más difícil en el fútbol, por eso valen más, son los delanteros. Nosotros tenemos grandes delanteros, grandes atacantes. Me voy y me quedo realmente, y eso es sincerismo puro, de decir, che, lo tenés a las situaciones. Así que si la tenés, son partidos que lo podés hacer, otros no. Y la otra... lo mismo que te respondí, la verdad que generar te queda confianza, generar juego en una línea de 6, que como se plantó hoy Estudiante de Río Cuarto, como se plantó Huracán, como se plantean muchos equipos, tener situaciones da tranquilidad en un cierto punto.
20: Leo, buenas noches, el Tano Santarcino para Sintonía Monumental. En el primer tiempo vi que continuamente se movían demasiado, Tobias Andrada aparecía por izquierda, por derecha, Tommy Galván también, van cambiando. Bueno, hoy Lautaro Pereira se terminó sumando. ¿Le das esa libertad para que no estén estáticos en algún lugar puntual? Y después quiero saber qué planteás en cuanto a lo que tiene que ver con los objetivos. Recién dijiste 5 finales, que es lógico, los 5 partidos que vienen previo a los playoffs. Pero si hay objetivos claros, si vos al plantel le bajás objetivos claros, suponte clasificación a los playoffs o a la Copa Libertadores o el Superclásico, eso es lo que quiero saber, ¿qué le bajás a los futbolistas?
19: Sí, bueno, en cuanto a la movilidad, es lo que tiene este conjunto de equipos, este conjunto de jugadores, en las cuales para ellos es frescura pura. Yo creo que la movilidad hace que cuando te defienden con 6 atrás y 4 por delante, o a la vez 5 más 4 más 1 que te dejen descolgado, creo que si no tenés movilidad no rompés, porque todo al pie por ahí se hace muy difícil. Lo que vos decís también de Lautaro, que se engranó eso bien y eso es buenísimo. Y los objetivos son los 5 estos partidos principales, que son los que te van a dar una mirada hacia más adelante, porque eso te da una consecuencia de que podés entrar a playoff y después es esperar, porque al sumar puntos nos vamos a ver posicionados en ciertos lugares, que sumar 5 de 5 es buenísimo. Así que decimos 5 de 5, pero el primero ahora de vuelta es Sarmiento el miércoles, así que vamos a ir tras de eso.
23: Hola Leo, buenas noches. Gustavo García para Código River. Justamente te quería preguntar de eso, del próximo partido, si lo tomás como un partido clave, como un partido más, fundamentalmente pensando en clasificar para lo que viene. Es un rival importante el del miércoles.
19: Sí, un rival importante, un rival que lo está haciendo bien, un rival que realmente creo que nos va hacer lo mismo que nos vienen haciendo los últimos equipos, de los cuales hay que estar preparados, hay que hacer una buena recuperación entre hoy y mañana, entre el domingo y el lunes, y después dentro de los, como me dijeron anteriormente, los soldados que recuperamos ya sumaron minutos y eso es mejor porque van a estar más frescos.
0: Última pregunta.
7: Buenas noches, Leo. Néstor Scorpanitti para equipo Banda Roja Millonario. Yo te quiero hacer una pregunta que se hace todo el hincha de River, atento a los últimos acontecimientos que se vivieron, inclusive el último martes, acá en cancha de River, con el tema AFA. ¿Te preocupa el arbitraje en los 5 partidos que restan? Si River, de alguna manera, tiene algún inconveniente, algún problema.
19: Primero, que quiero estar exento de todo lo que se pueda generar para realmente meterme en lo futbolístico, que creo que es donde me van a culpar o juzgar. Entonces, voy a mis energías estar bien puestas ahí. Y después, digo siempre lo mismo, es una historia este club, tiene muchos años de existencia y creo que eso avala todo como para poder nosotros demostrar lo que somos como...
6: Conferencia de prensa de Leonardo Poncio, el entrenador de River Plate, tras la victoria ante Estudiantes de Río Cuarto por 1-0.
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6: El viernes por la noche se jugaba el clásico local de básquetbol por el torneo de primera división de la Asociación Zárate Campana. Ciudad de Campana venció al Campana Ball Club por 78-67. Sus máximos goleadores: Andrés Ferricioni con 19, Francisco Santini con 17 puntos para el equipo dirigido técnicamente por Mateo Somoza. Además aportaron puntos Matías Nieto 11, Santiago Scram 11, Vito Fassi 7, Valentín Monzón 5, Santiago Somoza 4 y Josué Bonesi 4. Con este triunfo, Ciudad de Campana mejoró su récord a 6 victorias y 4 derrotas y ahora comparte el segundo lugar de la tabla junto a Náutico Zárate. Después del partido hablábamos con el entrenador Mateo Somoza, quien nos decía esto.
7: Un partido que no es habitual, ¿no? El clásico es un partido distinto.
8: Bueno, buenas noches, primero sí, tal cual, el clásico es un partido distinto. Son partidos lindos, siempre peleados, siempre con mucho roce. Tensión a los 40 minutos, tal cual.
7: Dos cuartos para cada uno.
8: Así es, sí, el tercer cuarto nos costó mucho, entramos bastante dormidos, pero bueno, por suerte no pudimos llevar el resultado.
7: Lo lleva siempre al límite el Campana Ball Club metiendo mucha presión, ¿no?
8: Sí, así son los clásicos, tal cual. Tienen un muy buen equipo, tienen un buen entrenador y son chicos que se conocen de memoria ya cómo juegan. Así que siempre va a ser al límite.
7: Le diste, bueno, la chance hoy a muchos chicos que no tienen tantos minutos en el provincial.
8: Así es, sí. A nosotros, al tener la doble competencia, un poco usar el torneo local para foguear a los más chicos, para que aprenda, para que tengan las 12 primeras. Y bueno, creo que hoy el clásico se merecía la chance de jugar ellos y demostrar que están a la altura.
7: Y esto muestra el crecimiento de jugadores como Andrés Ferricioni, que fue el goleador hoy.
8: Mira, fue goleador.
7: 19 puntos.
8: Bien, sí, tal cual. A ver, Ferri es un chico que entrena todos los días, hace gimnasio, hace lanzamiento, hace básquet y bueno, poco a poco los resultados se van dando en la cancha. Tiene 20 años y está demostrando.
7: Le vino bien este parate en el provincial, venían de 2 derrotas consecutivas.
8: Sí, venimos de 2 derrotas consecutivas. El parate creo que no afecta, sí, hoy creo que la victoria va siempre te limpia un poco, te motiva en este contexto, pero bueno, también contento por el récord positivo.
7: Obviamente que ahora vuelven a jugar de visitante, no en el provincial.
8: Y muy parecido a lo que acaba de pasar acá, un rival al que nos conocemos mucho, también con un gran entrenador, chicos que vienen jugando juntos hace mucho tiempo. Y nada, otro rival de la Zárate Campana, durísimo como siempre San Pedro.
7: Bueno, a seguir trabajando y felicitaciones.
8: Dale, muchas gracias.
6: La palabra del entrenador de Ciudad de Campana, Mateo Somoza, tras la victoria en el clásico frente al Campana Ball Club por el torneo de la Asociación de Básquetbol Zárate Campana, 78-67, donde el goleador fue Andrés Ferricioni de Ciudad de Campana con 19 puntos.
7: Andrés, bueno, goleador de Ciudad, ¿cómo estás?
9: Muy bien, muy contento con el triunfo.
7: 19 puntos, se puso en un momento picante.
8: Sí, siempre los clásicos se ponen picantes, pero bueno, hay que saber jugar tranquilo, lo que hacemos nosotros, y bueno, nada, eso nada más.
7: Obviamente hoy no con el equipo del provincial, pero les tocó ser protagonista.
8: Sí, bueno, creo que una gran oportunidad para los pibes que rotan en el federal poder tener minutos en primera, y el entrenador no está dando esa posibilidad, pero bueno, nada, seguir esforzándose para jugar a la máxima categoría.
7: Siempre es un partido distinto con el Bot.
8: Sí, bueno, es un clásico y tenemos que jugarlo como tal.
7: Se jugó mucho y muy fuerte.
8: Sí, bueno, estamos acostumbrados a eso, así que nada, contento por el triunfo.
7: En lo personal vas creciendo poco a poco.
8: Sí, trato de concentrarme en mí y en el equipo, y bueno, poder darle lo que el equipo necesita en todo momento.
7: Felicitaciones.
8: Muchas gracias.
6: La palabra de Andrés Ferricioni, el goleador en el clásico de Ciudad de Campana, 19 puntos para la victoria ante el Campana Ball Club, 78-67.
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6: Villa Dálmine y un nuevo empate como local, 1-1 frente a Liniers, el equipo que no logra sumar de a 3 en las últimas 3 fechas, 2 empates como local, la derrota como visitante en Pilar, y el equipo que va perdiendo posiciones, más allá de estar clasificado para el reducido final en la tabla, que definirá justamente en qué condición de local se juegan los partidos del reducido. Después del encuentro, hablábamos con el autor del gol de Villa Dálmine, Matías Niso.
9: Bueno, festejaste mucho el gol, Matías.
10: Sí, la verdad que sí. Siempre uno importante hacer un gol, así no soy habitualmente a hacer goles, así cuando me toca lo festejo.
9: Una jugada rara, estuviste muy atento.
10: Sí, la verdad que mucha virtud de Mauri, que fue a apretar al arquero, y bueno, pues me quedó a mí justo ahí para empujar.
9: ¿Después se les complicó?
10: Ah, fue un partido parejo, creo que tuvimos muchas situaciones también, partido y vuelta, donde lamentablemente no pudimos ganar.
9: De local está costando mucho.
10: Sí, sí, agarramos una racha negativa de tanto visitante también, nos está costando. Pero bueno, creo que nos quedan 3 partidos para retomar confianza, para volver a hacer lo que éramos, porque la verdad es que fue un torneo largo y demostramos que hicimos las cosas bien durante todo el año. Por eso estos 3 partidos van a ser clave para eso.
9: Sobre todo para meterte por lo menos cuarto, ¿no?
10: Sí, sí, está en cuarto, y también tenemos el objetivo de entrar a Copa Argentina, que es muy importante para nosotros, para el club. La verdad que hace mucho que Dálmine quizá no fue una Copa Argentina, entonces nos tenemos que preparar para eso. Estos 3 partidos, afrontarlos 100% con mucha mentalidad positiva y meternos en el reducido de la mejor manera.
9: Un equipo con muchas modificaciones hoy.
10: Sí, sí, Ariel está probando, así que estamos todos preparados para jugar. Creo que ha demostrado, porque pese a no ganar, creo que el equipo intentó, hizo muchas situaciones de gol, pero bueno, no pudo entrar.
9: Gracias.
10: No, gracias a vos.
9: Chau.
6: La palabra de el Coqui Matías Niso, autor del gol del empate de Villa Dálmine 1-1 frente a Liniers. La tabla de posiciones lo tiene Excursionistas, líder.

0: Cuando, o desde el banco siempre trato de dar lo mejor, así que no me pongo en posición, yo donde me pidan y donde me necesite el equipo voy a estar, así que cómodo me siento en todo lado.
1: Un equipo con muchos cambios hoy.
0: Sí, hay rotaciones, es digno de esta etapa del año, siempre dijimos con el plantel, con el cuerpo técnico, que todos tenemos que estar a disposición y así lo estamos haciendo, todos laburan muy bien, todos trabajan muy bien, así que si lo merecen lo que les toca, los que están afuera siempre pelean para estar, ponen dudas al cuerpo técnico y a los que les está tocando jugar, así que está bueno, el grupo está unido y están todos tiran para adelante, que eso es lo más importante.
1: ¿Por qué les cuesta tanto ganar de local?
0: Siento que bueno, justo el partido de hoy capaz nos faltó un poco de suerte, las chances están, el equipo funciona, por momentos los otros equipos también juegan, y bueno, yo creo que es eso, es pasar de página y apuntar a lo que viene, que es muy importante, y no lo sacamos de la cabeza porque últimamente nos está costando, pero este es un grupo que es el mismo que pelea desde el principio de año y hizo muchísimas cosas bien, así que no tengo duda de que lo vamos a sacar adelante, que se viene el reducido y que vamos a pelear y lo vamos a dar todo.
1: Sobre todo hay que meterse cuarto por lo menos para definir el local, ¿no?
0: Sí, eso es el principal objetivo que tenemos nosotros, aparte de la Copa Argentina, de cara acá a las dos o tres fechas que quedan, es eso. Y bueno, vamos a laburar, vamos a trabajar, cuando nos toque ahora el lunes volvemos a entrenar, así que vamos a meter y bueno, eso, seguir para adelante, mirar para adelante y no para nunca.
1: Gracias, Máximo.
0: Muchas gracias a ustedes.
2: Suerte. Hasta luego. La palabra de Máximo Britos, el jugador de Villa Dálmine, tras el empate del Violeta 1-1 frente a Liniers, Villa Dálmine, que estará jugando el próximo fin de semana visitando a Villa San Carlos.
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2: Boca Juniors, el empate 2-2 en Córdoba ante Instituto, en la previa al gran partido de semifinal de Copa Sudamericana como local frente a Vasco da Gama en la Bombonera, y con la lesión de su jugador franquicia, nos referimos Leandro Paredes, justamente el jugador que se va a perder varios partidos de esta última parte de la temporada. En conferencia de prensa esto decía el vasco Rodolfo Arrúa Barrena.
7: Y esperemos en nuestra cancha hacer unos buenos 90 minutos.
8: Vasco, ¿qué tal? Estamos en vivo para Teis Sports. Bueno, recién decías que Paredes está descartado para el próximo martes.
7: Es lo que pienso, no sé.
8: Pero entiendo que va a tener que hacerse estudios. ¿Apuntás a que pueda llegar a la vuelta la idea?
7: No sé lo que tiene. Sería inapropiado sacar una conclusión o dar una opinión. A mí lo que me interesa ahora es el descanso, llegar a Buenos Aires, descansar bien, alimentarse bien, mañana entrenaremos a la mañana y ya prepararemos el partido del día martes.
8: Te pregunto si vos sentís que tenés un reemplazante para él, natural, en el plantel.
7: Sí, a ver, con diferentes características, obviamente, Leandro es nuestro capitán, saben todo lo que genera, tanto fuera como dentro del grupo. Pero bueno, hoy ha jugado Alarcón, el Chelo ha terminado bien, tuvo algunos minutos el Ruso, ahí en el medio podemos armar un buen medio. Lo que pasa es que una cosa es hablar, otra cosa es el martes poder demostrarlo, y estoy seguro que ganas y hambre tienen, así que esperemos ser un buen partido.
8: Bajo, acá David Ganga para todo Boca. Después de un partido intenso como el de hoy, con un campo de juego bastante mojado, con lo que pasó con Leandro, ¿en qué momento del semestre lo agarra al plantel más que nada desde lo físico, porque es

0: lo que se viene hablando ya hace bastante, de tantos partidos seguidos, ¿cómo crees que lo haga?
1: Hemos hecho una buena pretemporada y creo que ya lo hemos demostrado hace 2 o 3 meses que venimos jugando cada 3 o 4 días. Obviamente que son bajas importantes, que son bajas que uno no quisiera tener, pero bueno, esto es fútbol y sabíamos, ya lo he dicho varias veces, que sabíamos que si hacíamos las cosas bien íbamos a tener muchos partidos y obviamente que los resultados se van cayendo. Lo importante es tratar de recuperarlo y los que le tocan tener esa oportunidad, aprovecharlo. Y creo que por ahora venimos haciendo eso. Tenemos que descansar bien y no tengo duda que el martes trataremos de hacer 90 minutos buenos ante un rival muy bueno. Y nada, no mucho más. Hay que estar tranquilo. Ahora hay que pensar en eso. Primero descansar, viajar, dormir, bajar un poco las pulsaciones y ya a partir de mañana encargarnos en enfocarnos en el partido.
2: Paco, acá, Javier Simone para Somos Boca. Desde los argumentos futbolísticos, ¿quedaste contento, tranquilo, te dejan bien, pensando en el futuro?
1: Sí, a ver, hemos tenido momentos buenos, momentos no tan buenos, pero como dijo siempre, vamos al frente. Podemos tener errores, no han convertido de pelota parada, creo que el primero es FAU, pero bueno, nosotros vamos, tuvimos 2 veces abajo del marcador y fuimos a buscarlo y la verdad que sentía que lo podíamos ganar. Ellos nos podían complicar en alguna contra, pero la tenencia de pelota, la paciencia, por momento lo hicimos. Otro momento nos apuramos a llegar en banda y ellos tratan de, en cuanto a los movimientos, cuando va a banda, presionar. Por eso generábamos con la entrada de, en el segundo tiempo de Flores cerrando con Palacio, buscar esas entre líneas, buscar esos pases filtrados. En algunos momentos lo hemos hecho. La verdad que conforme con el grupo, estoy orgulloso de tener el grupo que tengo. Y ahora hay que seguir, queda no sé cuántos partidos, pero lo más importante es lo próximo, y lo próximo es el martes, y ahí es donde tenemos que decir presente.
2: Vasco, buenas noches, estamos en vivo por Río Grande. Hoy se confirmó que van a jugar contra Vasco en el Maracaná. ¿Cambia algo saber que no juegan en el sintético y que van a jugar en el césped natural, o la planificación es lo mismo?
1: No, obviamente si jugábamos en sintético, 3 o 4 días antes había que trabajar en el predio, en la parte sintética, pero ahora nada, está bueno, por suerte ya sabemos el lugar y cuando llegue el momento nos vamos a enfocar en eso. Mientras tanto ahora es en casa los 90 minutos, como ya he dicho, en tratar de hacer un buen partido con nuestra gente. Sabemos que el hincha está ilusionado, que se identifica con este grupo. Esperemos en la cancha poder decir presente y hacer 90 minutos buenos.
3: Paco, acá estamos en vivo para el show de Boca de Selección. Yo te quiero preguntar si te vas con bronca más allá de la lesión de Paredes. Vos recién marcabas, lo pudimos haber ganado, si sentís que los cambios que tuviste que hacer de jugadores que habitualmente no son titulares, en un calendario apretado que te obliga a tener que meter rotación, si sentís que tal vez con el equipo titular hoy Boca se lleva al partido.
1: A ver, pero es hacer futurología, la verdad. Siempre he sido claro, y desde que arranqué, sabiendo la cantidad, el calendario que íbamos a tener, que iba a necesitar de todos los chicos. Y repito, si no los pongo en este momento que estamos cargados de partidos, sería defraudable y sería mentirles. Han tenido su oportunidad, a mi criterio han estado en un nivel aceptable para arriba, pero bueno, ya está, ahora hay que enfocarse en lo que viene, y en lo que viene es el martes, y esperemos armar un buen equipo, que podamos jugar a lo que nosotros estamos acostumbrados. Hemos perdido al capitán, al líder, tanto fuera como dentro del grupo, pero tenemos con qué como para suplantarlo, con otra característica. ya hemos pasado por estos momentos y siempre damos la cara. Y eso el hincha lo agradece y esperemos el martes decir de vuelta presente.
4: Vasco, acá estamos en vivo para la Unión Deportiva por Rivadavia. Recién hablabas de la ilusión del hincha, hablabas de lo entusiasmado que está, de la ansiedad que tiene que también el hincha, porque Boca sigue vivo en todos los frentes. Y vos sos el primero en decir, tranquilo, porque todavía no se ha ganado nada. ¿Es lógica la ansiedad? ¿Hay que controlarla o que está bien? Que estén ansiosos, que estén entusiasmados y que el tiempo diga cómo viene la cosa. Gracias.
1: Mira, al hincha la ilusión, la ansiedad, no se la vamos a sacar. Y es normal. Todo lo que pienses a futuro te va a dar ansiedad. Entonces nosotros lo que tenemos que hacer como grupo es pensar en el presente. Y el presente es el martes. Ahí nos tenemos que enfocar. Si vamos a pensar en el futuro, nos va a agarrar ansiedad, nos va a agarrar presión, y eso es lo que menos necesitamos. Nosotros, el presente es el martes, y el martes, ante nuestros hinchas, tenemos que hacer un buen partido de fútbol, disfrutar del partido, de la eliminatoria, y obviamente que queremos ganar, como todos.
5: Vasco, ¿qué tal? Buenas noches. Bienvenida a César González para Radio Continental. Más que nada, más allá de esta igualdad frente a un gran rival, el gran líder, y con lo interesante que está sucediendo dentro de la tabla anual, ¿qué mensaje le darías hoy al hincha dentro de la confianza para este torneo local en sí y para lo que se viene el día martes?
1: No, al hincha de Boca no le puedo decir nada. Vieron cómo llegaron, cómo han vendido tan rápido las entradas, sabemos dónde vamos, somos locales, sabemos que están ilusionados y nosotros vamos a tratar de conseguir algo por este club, por nosotros, por el hincha, porque lo necesitamos, pero tranquilo, de a pasito, de a partido, el presente, no apurar en el futuro, tratar de no pensar más allá de que es el próximo partido. El próximo partido es una eliminatoria de 180 minutos, que los primeros minutos no tenemos, los primeros 90 los tenemos en casa, y bueno, será bonito poder disfrutar de eso.
4: Hasta ahí entonces, buenas noches, muchas gracias a todos.
6: Conferencia de prensa post partido de Rodolfo Arrua Barrena, el entrenador de Boca Juniors, luego del empate en Córdoba ante Instituto 2-2, y en la previa para el partido frente a Vasco da Gama por semifinales de Copa Sudamericana.
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6: River Plate le ganó a Estudiantes de Río Cuarto en el Monumental por 1-0 en un partido que parecía que iba a ser fiesta y festival de goles del equipo millonario ante el equipo más flojo de esta Copa de la Liga. River arrancó ganando rápidamente, pero después se fue diluyendo, tuvo situaciones, pero no logró concretarlas. Después del partido, la conferencia de prensa de su entrenador, Leonardo Poncio.
12: La verdad que da alegría, pues es un jugador que viene ya con un proceso de adaptación a primera división, donde es diferente a todo lo otro más abajo. Y se lo ganó solo estos minutos, se lo ganó solo jugar hoy así y ser protagonista de un equipo donde hay grandes jugadores.
13: Leo, en el segundo tiempo se notó quizás un periodo extraño que tuvo River de preparación, porque la realidad es que, bueno, lo viviste como futbolista y ahora también como entrenador. Estar 3 semanas en el medio de una competencia sin competir es antinatural para cualquier futbolista de River. ¿Crees que en el segundo tiempo quizás eso se notó con un equipo un poco más pesado, quizás hasta un poco más inconsistente?
12: A ver, desde lo que pude ver los 90 que vimos ahora, después lo voy a analizar mediante videos, noté que un River del protagonismo que tiene siempre, un River que trata de circular la pelota rápido, de un River que generó situaciones del primer tiempo y por supuesto que eso es lo que siempre vamos a buscar. Y después, bueno, lo que se ve desde el qué quiero o el que quisieran, y puede ser a lo mejor por no haber sido un poquito más punzante o las situaciones concretarlas, pero yo creo que lo que veníamos trabajando en este parate que vos decís que no es natural, se ejecutó, lo que queríamos hacer lo hicimos bien y bueno, hay que seguir trabajando.
14: Leo, ¿cómo estás? Acá, Gianluca Saraceni, estamos en vivo para Radio Mitre. Imagino que como puntos positivos, haber mantenido la valla invicta y haber recuperado soldados, pero desde el juego, ¿crees que se dio un paso atrás con respecto a lo que se había visto, más allá del resultado contra Huracán, que había sido desde el juego un buen partido?
12: Lo que veo es que desde la solidez, que es lo que queremos de la valla invicta, o no que no te hagan goles, es el primer paso a... para darle solvencia y sostén a los de arriba. No creo que hayamos retrocedido, las situaciones estuvieron, y en ese punto que si las situaciones están, no es preocupante. Yo creo que tenemos que seguir trabajando, de los cuales tenemos 5 finales, en las cuales las tomamos como son, y como siempre dice el refrán, ganar se corrige mejor.
15: ¿Qué tal, Leo? Aquí Jorge Manino, de River Monumental. Hablas de la situación generada, ¿no? Y es verdad. Ahora, ¿por qué les cuesta tanto definir? ¿Porque hay apuro? ¿Porque se le cerró el arco? ¿Porque, bueno, hay que trabajar más en ese tema?
12: Mira, la verdad que lo más difícil en el fútbol es lo que generar. Nosotros lo hacemos. Lo más difícil en el fútbol, por eso valen más, son los delanteros. Nosotros tenemos grandes delanteros, grandes atacantes. Me voy y me quedo realmente, y eso es sincerismo puro, de decir, che, lo tenés a las situaciones, así que si la tenés, son partidos que lo podés hacer, otros no. Y la otra, lo mismo que te respondí, la verdad que generar te queda confianza, generar juego en una línea de 6, que como se plantó hoy Estudiantes de Río Cuarto, como se plantó Huracán, como se plantean muchos equipos, tener situaciones da tranquilidad en un cierto punto.
13: Leo, buenas noches. El Tano Santarcino para Sintonía Monumental. En el primer tiempo vi que continuamente se movían demasiado. Tobías Andrada aparecía por izquierda, por derecha. Tommy Galván también, van cambiando. Bueno, hoy Lautaro Pereira se terminó sumando. ¿Le das esa libertad para que no estén estáticos en algún lugar puntual? Y después quiero saber qué planteás en cuanto a lo que tiene que ver con los objetivos. Recién dijiste 5 finales, que es lógico, los 5 partidos que vienen previo a los playoffs. Pero si hay objetivos claros, si vos al plantel le bajás objetivos claros, suponte clasificación a los playoffs o a la Copa Libertadores o el Superclásico, eso es lo que quiero saber, ¿qué le bajás a los futbolistas?
12: Sí, bueno, en cuanto a la movilidad, es lo que tiene este conjunto de equipos, este conjunto de jugadores, en las cuales para ellos es frescura pura. Yo creo que la movilidad hace que cuando te defienden con 6 atrás y 4 por delante, o a la vez 5 más 4 más 1 que te dejen descolgado, creo que si no tenés movilidad no rompés, porque todo al pie por ahí se hace muy difícil. Lo que vos decís también de Lautaro, que se engranó eso bien y eso es buenísimo. Y los objetivos son los 5 estos partidos principales, que son los que te van a dar una mirada hacia más adelante, porque eso te da una consecuencia de que podés entrar a playoff y después es esperar, porque al sumar puntos nos vamos a ver posicionados en ciertos lugares, que sumar 5 de 5 es buenísimo. Así que decimos 5 de 5, pero el primero ahora de vuelta es Sarmiento el miércoles, así que vamos a ir tras de eso.
16: Hola Leo, buenas noches. Gustavo García para Código River. Justamente te quería preguntar de eso, del próximo partido, si lo tomás como un partido clave, como un partido más, fundamentalmente pensando en clasificar para lo que viene. Es un rival importante el del miércoles.
12: Sí, es un rival importante, un rival que lo está haciendo bien, un rival que realmente creo que nos va hacer lo mismo que nos vienen haciendo los últimos equipos, de los cuales hay que estar preparados, hay que hacer una buena recuperación entre hoy y mañana, entre el domingo y el lunes, y después a dentro de los, como me dijeron anteriormente, los soldados que recuperamos ya sumaron minutos y eso es mejor porque van a estar más frescos.
17: Última pregunta.
18: Buenas noches, Leo. Néstor Scorpanizzi para equipo Banda Roja Millonario. Yo te quiero hacer una pregunta que se hace todo el hincha de River, atento a los últimos acontecimientos que se vivieron, inclusive el último martes, acá en cancha de River, con el tema AFA. ¿Te preocupa el arbitraje en los 5 partidos que restan? Si River, de alguna manera, tiene algún inconveniente, algún problema.
12: Primero, que quiero estar exento de todo lo que se pueda generar para realmente meterme en lo futbolístico, que creo que es donde me van a culpar o juzgar. Entonces, voy a mis energías estar bien puestas ahí. Y después, digo siempre lo mismo, es una historia este club, tiene muchos años de existencia y creo que eso avala todo como para poder nosotros demostrar lo que somos como...
6: Conferencia de prensa de Leonardo Poncio, el entrenador de River Plate tras la victoria ante Estudiantes de Río Cuarto por 1-0.
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¿Cómo les va? Bienvenidos. Aquí estamos en este Radio Classics de hoy lunes, comenzando la semana con buenas canciones. Y si hablamos de buenas canciones, vamos a recordar a esta banda que allá, finales de los 70 y principios de los 80, hacía historia y lo siguió haciendo. Kiss, Shandy.

comienzo de esta Radio Classics. Kiss haciendo Shandy. A continuación, Belinda Carlisle nos deja esta Vision of You, Visión de Ti, un single que pertenece al álbum Runaway Horses del año 1989.

se iba en esta Radio Classics. Glenn Medeiros interpretando Nada hará cambiar mi amor por ti. Con ustedes, Glacier, tocan Blue Savannah.

Charlie García y Pedro Aznar, después de la separación, mucho después de la separación de lo que fue Serú Girán, aquí estaban estos dos, parte fundamental de aquel cuarteto maravilloso de la música del rock argentino, Gramercy Park Hotel, desde el disco Tango, año 85.

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Seguimos con Laura Branigan y El Poder del Amor, una canción que se colocó entre las 20 mayores vendedoras de álbumes durante la temporada navideña de 1987.

Teníamos a James Taylor que cantaba No me dejes solo esta noche. Golpes al vacío es un buen disco de 1994. Desde allí escuchamos a Fabiana Cantilo, Pasaje hasta ahí.